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Existió una vez un leñador viudo que vivía con su hija pequeña en una humilde cabaña. La pobreza y el hambre eran sus constantes compañeros. Un día, la niña le pidió a su padre que le trajera algo más variado para comer, porque estaban cansados de la misma comida simple y escasa. El leñador, preocupado por la petición de su hija, salió al bosque a buscar leña para vender y poder comprar algo mejor. Mientras trabajaba, escuchó una voz misteriosa que le habló desde lo profundo del bosque. La voz le dijo que debía ir a un desierto lejano y recoger unas piedras especiales que podrían cambiar su destino. Guiado por la voz, el leñador emprendió un largo viaje hacia el desierto. Allí encontró las piedras indicadas. Estas brillaban con una luz especial. Las recogió y las llevó de regreso a su hogar. Cuando llegó, descubrió que esas piedras tenían un poder extraordinario. Podían disipar cualquier dificultad, problema o tristeza. Con ellas, el leñador comenzó a ayudar a las personas de su pueblo, resolviendo sus problemas y eliminando obstáculos que parecían imposibles de superar. La fama del leñador creció rápidamente y la gente empezó a llamarlo Mushkil Gusha, que significa el disipador de todas las dificultades. Gracias a su bondad y a la magia de las piedras, la vida en el pueblo mejoró notablemente.

La historia de Mushkil Guya enseña que, aunque la vida pueda estar llena de dificultades, la fe, la perseverancia y la ayuda desinteresada pueden transformar cualquier situación adversa en una oportunidad para crecer y prosperar. Este relato que les hemos entregado recién está abreviado. En realidad, la tradición lo presenta en una forma mucho más amplia. Hay ciertos aspectos, por ejemplo, que esa voz misteriosa le impuso condiciones a Mushkil Guya. La condición era cada día jueves, que es un día especial en la zona de los persas, cada día jueves tenía que recitar una oración de gracias, y tenía que llevar este mensaje a otras personas. Y el mensaje fundamentalmente era ese, que todas las dificultades se pueden disipar. Y es así, el ser humano generalmente suele enredarse en ciertos problemas y estancarse en la vida. No avanza, se queda en la dificultad, se queda en el problema, se queda en ese asunto que no lo puede mejorar, no lo puede trascender, no lo puede resolver. Entonces no avanza, entonces se entristece. Hoy en día esa enfermedad que está muy, muy diseminada en todas partes, que es ese estado de tristeza que le da a la persona, que lo lleva finalmente a enfermar. Ustedes saben, cuando una persona entra en esos estados de emociones inferiores, se enferma. Y la Organización Mundial de la Salud ya lo ha afirmado hace mucho tiempo. La mayoría de las enfermedades son de origen psicosomático. Entonces, no hay que trancarse en las dificultades, no hay que sufrir por las dificultades. A las dificultades hay que resolverlas. Y si no se resuelven, hay que trascenderlas. Si no, ¿qué hacemos? Aumentamos el problema que tenemos. En vez de uno, ya son dos. Tenemos el problema de aquello que no tiene solución, después de que hemos estudiado el asunto, buscado la solución y no la hemos encontrado. Bueno, no tiene solución. Entonces hay que trascenderlo. No significa que uno tiene que llevar la vida con liviandad, no aceptar responsabilidades, no hacer sus deberes como ciudadano, como jefe de familia, como amigo, como vecino. No, significa que uno debe poner cada cosa en su lugar y no dejar que las cosas que son externas a nosotros manejen nuestro interior. El disipador de todas las dificultades. Les aconsejo que busquen a Mushkil Guya, este relato de allá, de la zona de Irán, que tiene mucha sabiduría. El relato amplio es para escucharlo y para reflexionar.

Muy buenas noches, muy buenas noches. Les damos la bienvenida a esta cita de los días jueves, una cita donde nos encontramos con la sabiduría universal, en un espacio de radio que llega a ustedes a través de la señal de Vibra Online y de Radio Show Overa, espacio de streaming, espacio al éter, 100.5 MHz y el streaming de Vibra Online y de Radio Show Overa.

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El celular de contacto para que estemos comunicados durante este espacio y cualquier otro día cuando tengan inquietud sobre nuestras actividades aquí en Noverá es el 3755-3404-22. En este momento es solamente para mensajes de texto, sean por WhatsApp o SMS. No podemos recibir llamadas ni escuchar mensajes de audio. Así que le pedimos que en momentos que dure el espacio nos comuniquemos de esa manera. Después sí pueden llamar en el día y el horario que prefieran. 3755-3404-22.

Vamos a ir por el primer tema musical. La Filarmónica de Berlín interpreta Obertura de Nabucco, esta ópera que fue compuesta por Verdi.

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Estamos en Vibra Online, también en Radio Show OEDA, 100.5 MHz y en Vibra Online, una señal que sale desde Oberá hacia el mundo. Por eso es que llegamos a ustedes los días jueves a partir de las 21 horas, 21 y minutos. Vamos a empezar ya con el desarrollo de la temática del día de hoy.

En una oportunidad no muy lejana, aquí en la Casa de la Historia y la Cultura del Bicentenario de Oberá, hemos desarrollado sobre la ciencia del prana, también conocida como energía crística, en un sentido muy profundo, esto de la energía crística. Es la temática que corresponde a los chakras que enseñan los orientales. Desde este aspecto, siempre nos referimos a que se trata de una energía especial, esta que tenemos que estudiar. Es la energía del Kundalini. Se encuentra localizada en la parte inferior de la columna vertebral. Así que, recuerda un poquito los temas que hemos estado viendo anteriormente en relación a esto. Vas a ir viendo que todo encaja. Te va a servir recordar para que puedas comprender mejor lo que hoy vamos a hablar. En esta época tan llena de temores, ansiedades, materialismo, la doctrina del conocimiento reservado nos recuerda verdades desde hace mucho tiempo olvidadas, verdades que han sido silenciadas, amordazadas, y se ha inventado una palabra que para muchas personas resulta negativa, resulta a través de ella hacer referencia a algo maligno, algo, no sé, de mala intención al menos. El esoterismo, el ocultismo. ¿Saben por qué surgió el tema del ocultismo? ¿Por qué se llama ocultismo al estudio de esta ciencia? Bueno, ya lo vamos a hablar un poco más adelante en el espacio de hoy. Por ahora, para no irnos por las ramas, nos vamos a concentrar en esto que decimos. Estamos hablando de la energía crística. En general, estamos hablando del prana, la energía universal. Estamos hablando de la energía específica que reside en el coxis, el kundalini, que enseñan los indostanes. Porque queremos hablar sobre los centros magnéticos de nuestra biología esotérica.

Estos estudios nos permiten entrar en contacto directo con un orden de existencias mucho más elevadas que el de este mundo físico aquí en el plano terrestre. De las profundidades de nuestro ser recibimos guía que viene de lo alto, que viene de la divinidad. Esa energía que nos llega como conocimiento nos abre el camino que nos conduce a los antiquísimos senderos del misterio que está más allá del tiempo y del espacio. Es urgente llegar a la perfección instintiva de las verdades cósmicas, que para nosotros, los occidentales, estamos tan sumergidos en las tradiciones del conocimiento empírico, tales creencias pueden parecernos presunciones metálicas o fuera de la razón, o fuera de la experiencia completamente abstracta, válidas solamente para las personas que pasan por ella. En un comienzo, el ser humano poseía no solo los 5 sentidos que tenemos en la actualidad, sino 12 sentidos. Hemos perdido 7 facultades con las cuales se podían evidenciar las grandes realidades en los diversos planos de la existencia. Por un grave error que cometió la humanidad cuando nos encontrábamos en el ciclo evolutivo de la raza Lemur, ya hace 18 millones de años, fuimos velados de observar esas realidades al perder las facultades conscientivas. A este hecho, que figura en las diversas tradiciones de todos los pueblos, se hace referencia como la caída del hombre y en la Biblia se menciona como la salida del Edén. Es por esto necesario recuperar aquellas 7 facultades perdidas, y esto solo se consigue con el despertar de la conciencia, por el ascenso de aquella energía que nombramos al principio, el Kundalini. Esto se realiza a través del trabajo sobre los chakras, los centros magnéticos. Se hace esto hasta que suba esa energía, el Kundalini, hasta llegar al cáliz del cerebro. En el centro del chakra Muladhara, o iglesia de Éfeso, para hablar en términos de el cristianismo, en el Apocalipsis, hay un cuadrado amarillo representativo simbólicamente de que se trata del elemento tierra. Dentro del cuadrado aparece un triángulo invertido que encierra esa misteriosa energía llamada Kundalini. Es llamada también poder de la serpiente, porque cuando está inmóvil yace enrollada con 3.5 vueltas alrededor de la base de la columna vertebral, allí en el hueso coxígeo. Los místicos orientales denominan al Kundalini como el adormecido Shakti, un filamento muy resplandeciente que cuando despierta produce un sonido silbante como el de una serpiente azuzada por un palo. Sube, penetrando por el agujero del Nadi Sushuma, atraviesa los chakras o iglesias una por una y entonces se realiza la mística unión entre la divina Shakti, que reside en la base de la columna vertebral, y el señor Shiva, que está sentado en el Sahasrara, o loto de los 1000 pétalos, situado en la corona de la cabeza. Es el matrimonio de Shiva y Shakti, masculino y femenino, eléctrico y magnético, solar y lunar, que produce el Nirvakalpa Samadhi, o sea, el éxtasis, logrando el estudiante la liberación. En el esoterismo cristiano se encuentra la simbología de aquella divina unión de la serpiente que levantó Moisés en el desierto, aquella serpiente que sanaba a los israelitas. Los aztecas llamaban a esa divina fuerza misteriosa como la serpiente preciosa de plumas de Quetzal, que cuando subía por el medio de la columna vertebral se transformaba en Quetzalcóatl, el Cristo cósmico natural, el ave maravillosa de todas las transformaciones, el ave Minerva, cuyos terribles secretos ningún iniciado podría revelar. Esa serpiente es también el emblema Nahuatl, este emblema del fuego sagrado del Espíritu Santo, que cuando sube por el séptuple canal de la médula espinal, nos convierte en maestros del conocimiento cósmico. Escucharemos a continuación un tema musical que en esta
oportunidad va a ser interpretado por Waldo de los Ríos, broma musical de Mozart.

¿Te gustaría descubrir el secreto para tomar decisiones acertadas? Muchas veces, y más hoy en día, tenemos que tomar decisiones en la vida, pero no sabemos con claridad qué es lo que debemos hacer. Ahí, justo en ese momento, es donde entra la intuición. La intuición es un sentido natural y armonioso que viene del corazón. Es aquella voz que nos invita a despertar y que nos permite saber sin tener que razonar. Pero entonces, ¿por qué teniendo la intuición, aún así seguimos tomando decisiones equivocadas? Porque a menudo nuestra mente, a través de todos sus razonamientos, nos aleja de la secreta voz de nuestro ser. Al guiarnos por la mente, nosotros encontramos confusión, dudas, inseguridad e incertidumbre. En cambio, el intuitivo siente en su corazón qué es lo que debe hacer, cómo debe actuar, cómo debe aprender y, por ende, cómo debe enseñar. El intuitivo no es razonativo porque sabe en forma directa que su corazón jamás lo engaña. Entonces, a vos, ¿te gustaría aprender a desarrollar este sentido?

Estamos en Vibra Online y en Radio Gnosis Oberá, también con la compañía de Radio Show Oberá. Espacio Radio Gnosis Oberá. Estamos adentrándonos en una temática muy interesante, lo que tiene que ver con las energías que nosotros desarrollamos, tal vez algunas en forma mecánica y otras que podemos ir desarrollando también en forma conscientiva, en forma deliberada. Estamos hablando de los chakras. Recién mencionábamos que el Kundalini está en la base de la columna vertebral, allí en el hueso coxígeo. Es una energía que duerme, está adormecida allí en la tercer vértebra, simbólicamente arrollada 3 veces y media. Los iniciados árabes conocen al Kundalini como Hadid, la serpiente alada de luz, la serpiente de místicos poderes en el cual meditan los sabios. Vamos a hacer ahora un estudio sobre la columna vertebral, pues es de mucha importancia en el conocimiento gnóstico. Hay que tener estas cosas en claro, porque si no, nos falta profundidad y eso no ayuda a que finalmente, cuando uno hace una práctica, tenga el conocimiento justo para tener la certeza de que lo que vamos a realizar, la práctica que estemos ejecutando, sea correcta y sea efectiva. En este estudio, el estudiante tiene que empezar por mantener la columna recta. Esto es saludable, además de servir para los ejercicios de respiración que se enseñan en los cursos de Gnosis y que también hemos nombrado en algún momento aquí en nuestro espacio. Esa forma necesaria de respirar en una forma natural, no en una forma mecánica incorrecta como lo hacemos generalmente. Hay que recuperar la forma correcta de respirar. La mitología hindú habla de una montaña llamada Meru, que es el polo del mundo, la que está situada en algún punto de una zona baja en la región polar del norte. Se la conoce tradicionalmente como el lugar de residencia de los gigantes, y es el patio de recreo de los dioses védicos. Se considera que el eje cerebro-espinal del hombre es análogo al polo de la Tierra y por eso llaman a la columna vertebral Monte Meru o Meru Danda, la vara de Meru. Según las sagradas escrituras hindúes y la doctrina secreta de los alquimistas medievales, cada cuerpo humano es un microcosmos que abarca en sí todas las formas individuales de vida y las configuraciones geográficas de la creación, desde la más baja hasta la más alta. Es por eso que al explorarse otros planetas y mundos distantes, habrá de encontrarse en esencia lo mismo, ya que hay sobre la Tierra y sobre el hombre lo mismo, en forma idéntica, en forma similar. Tal concepto habrá de parecer absurdo a aquellos que están familiarizados solo con la fisiología y la ciencia occidental, que se ocupan solamente del cuerpo físico y la materia densa. Pero para el esoterista, acostumbrado a sondear el lado invisible de la naturaleza, no hay nada nuevo en esas ideas. Los filósofos herméticos y cabalísticos han declarado hace ya muchísimo tiempo que tal como es arriba, es abajo.

La columna vertebral se compone de 33 vértebras. Estas son las 33 etapas iniciáticas de la masonería, los 33 años del maestro de los maestros, Jesús el Cristo. Hay un canal llamado Canalis Centralis y que los orientales denominan Nadi Shushuma. Es por ahí por donde se eleva desde la base de la médula hasta la cabeza la fuerza mística durmiente Kundalini. Esto nos recuerda el cuento iniciático La Bella Durmiente. Allí hay bastante sabiduría que subyace más allá del entretenimiento para los niños. Es una representación en un film, dibujitos, pero que tienen contenido, como quien dice, al leer un libro entre líneas. Por fuera del canal Shushuma y a sus lados derecho e izquierdo, respectivamente, hay otros dos conductos importantes que se llaman Nadi Pingala y Nadi Ida. En el esoterismo cristiano se les conoce como las dos olivas y los dos candeleros que están delante del trono del Dios de la Tierra. El canal Ida, que empieza en el testículo derecho, termina en la fosa nasal izquierda, es caliente, solar. El canal Pingala, que empieza en el testículo izquierdo, termina en la fosa nasal derecha, es frío y lunar. En la mujer sucede lo contrario desde los ovarios. Por este par de canales ascienden hasta el cerebro los átomos solares y lunares de nuestro sistema seminal cuando hacen contacto en el coxis, despertando al kundalini. En un punto que se halla entre las cejas, los dos conductos se unen con el shushuma, formando en este punto un nudo triple conocido como ojo. La energía crística conocida como prana circula libremente a través de los tres conductos, lo que determina la función y el estado de salud de nuestros cuerpos físico y psíquico. Los cabalistas nos enseñan que los dos testigos se enroscan en la espina dorsal formando el santo ocho. Esto es lo que constituye el caduceo de Mercurio, otro símbolo bastante interesante de estudiar en profundidad. Es interesante anotar que el caduceo de Mercurio o vara alada de Mercurio, insignia que usan los médicos equivocadamente como símbolo de su oficio, porque en realidad lo que indica simbólicamente a la medicina es la vara con las alas, pero con una serpiente, porque se recuerda a un dios que antes lo representaban dando de comer a una serpiente en la mano. Entonces, es una serpiente que se eleva enroscándose en la vara y que come en un pequeño platito que está en el extremo superior de esa vara. La vara es la columna, el platito que está allí, ese recipiente, como una copa, es el cerebro. Y la serpiente sube hasta esas alturas. Eso es en forma sintética. Podríamos explicarlo un poco mejor, pero nos salimos de tema otra vez. Es interesante anotar que el caduceo de Mercurio, es interesante anotar que el caduceo de Mercurio o la vara alada de Mercurio, insignia que usan los médicos, representan diagramáticamente el eje cerebro-espinal invisible, pues en un comienzo, en épocas antiguas, los médicos eran grandes iniciados, sacerdotes de los templos de misterios. Esta es la razón por la cual lo han adoptado. La vara misma representa la columna dorsal. Las dos serpientes que rodean la vara están identificadas con los canales derecho e izquierdo, Ida y Pingala. La pequeña esfera, o el recipiente que se encuentra en el extremo de la vara, en la parte superior, representa la glándula pineal. Y las alas son llamaradas que surgen cuando el ardiente kundalini se eleva por dentro del canal espinal para ponerse en contacto con el Shahasrara. Cuando el kundalini despierta,
El devoto ve visiones maravillosas, escucha múltiples sonidos, se desarrollan todos los poderes del alma. El estudiante ve una luz muy brillante, igual a 10 millones de soles juntos, que resplandecen de alegría al unísono con la iglesia de Éfeso. Recordemos siempre que tenemos sumo cuidado en nuestro espacio cuando desarrollamos estos temas de tratar de acercarles esta información en forma clara, pero siempre advertimos que es incipiente el conocimiento que podemos expresar, transmitir en un programa de radio de algunos minutos. En los cursos de Gnosis, nosotros profundizamos mucho en el conocimiento y en la práctica de los centros magnéticos del cuerpo humano. Ya vamos a continuar con la temática. Por lo pronto, vamos a otro tema musical. Escucharemos a continuación al conjunto 6 cuartetos de flauta. Interpretarán el Allegretto Rondó, opus 23, número 2.

¿Qué es Gnosis? Esta institución designa la palabra Gnosis a la ciencia de todas las ciencias, al arte que como fruto de una inspiración revelada eleva al artista hasta fusionarlo con su obra, conformando así un binomio de expresión trascendental. Los diccionarios enfatizan que el vocablo Gnosis es de origen griego y señala en sentido general a un conocimiento, pero en un sentido más profundo, el vocablo Gnosis alude a un modus operandi que explica los fenómenos físicos y metafísicos concernientes al universo y al hombre como protagonista.

Estamos en Vibra Online y en Radio Show Oberá, en este espacio denominado Radionosis Oberá. Hoy la temática trata sobre los centros magnéticos. Se han escrito muchos libros, muchos volúmenes para tratar la energía del Kundalini, para tratar cómo funciona un chakra. ¿Saben qué significa la palabra chakra? Chakra es rueda, porque la persona que con la práctica visualiza esas ruedas magnéticas en actividad, la ven como un pequeño círculo de unos 5 centímetros de diámetro, de color tiza en el primer tiempo, luego adquiriendo brillo según la práctica. Y la percepción es de que gira. En realidad no gira, vibra, pero esa sensación de giro es de izquierda a derecha, hablando en sentido correcto, ¿no? Positivo. Entonces, eso es chakra. Pero cuando hablamos de energías, hablamos de la energía superior, lo más alto, lo más elevado, lo más trascendente. ¿Cuál es esa energía? Es la que corresponde al aspecto divinal, a Dios. Bueno, ¿y qué es Dios? Divino, infinito, omnipotente y sabio, Dios. Es una energía. Él no tiene figura alguna. Es la coesencia misma con el espacio abstracto absoluto. Existe una realidad básica, universal, absoluta, inmutable, ajena a las dimensiones del tiempo y del espacio. De estas emanan todas las demás categorías de realidades, más o menos inestables o duraderas, y este no es, ni podría ser, evidentemente, una entidad o una persona, pues le quitaría el sentido que constituye su propia naturaleza. En las teologías occidentales, la palabra Dios, creada para traducir aquella misma realidad, ha sufrido lamentablemente distorsiones de concepto y ha venido a significar un ser muchas veces iracundo, furioso, vengativo, poseyendo un cuerpo, posición dentro del conjunto universal. Resulta imposible armonizar el concepto de este tipo especial cósmico que adolece de los mismos efectos característicos del ser humano común y corriente, malvado, furioso, vengativo, con ese otro concepto real, exacto, verdadero, de la sublime presencia divina, pura, sin esos defectos que se le atribuyen, sin ninguna lógica. Aparte de ello, la simple idea de un Dios formal y eterno con respecto al universo lo hace perecedero, ya que todo lo que tiene forma desaparece cuando llega el pralaya, la noche cósmica. Repito, pralaya es un término del indostán, es el idioma sacramental de los indostanes. De un sitio que vamos a denominar absoluto, se desprenden átomos divinos, creando universos como manifestación de una causa original. En la sucesión infinita de universos finitos tiene lugar la eternidad del absoluto. El actual universo en el que tenemos manifestación es, por lo tanto, una manifestación de la causa única, como también lo fueron los anteriormente formados y los que se formarán después de la desaparición del nuestro. Cada universo que se forma desarrolla a la par los seres que en él aparecen. Ellos, en su manifestación, están obedeciendo un plan de desarrollo. El tiempo transcurrido entre la aparición del universo, primero en forma sutil, después gradualmente condensándose para sutilizarse nuevamente y por fin ser absorbido, es de tal manera inmenso que nuestra mente no podría llegar a formarse una idea del mismo. La mente está muy limitada en estos aspectos.
Durante este periodo, en el que tiene lugar la evolución total del universo y de los seres que en él habitan, se forman sucesivamente los reinos de la naturaleza, en los cuales la evolución de la forma permite, cada vez en mayor grado, una manifestación mejor de la vida. Primero aparece la vida energía, que evoluciona hacia la vida conciencia, como nueva forma de aquella primera manifestación vital, y esta, la vida conciencia, progresa hasta alcanzar el estado divino. Los universos son la manifestación del absoluto. Su característica fundamental es el movimiento. Sin él, nada existe manifestado, porque sin movimiento es imposible la evolución y la involución. El universo evoluciona siempre y, en consecuencia, está en permanente movimiento desde el átomo hasta los mayores sistemas solares. Solo aquello que no tiene que evolucionar, lo absoluto, totalmente infinito, no necesita moverse. Recuerden a Aristóteles. ¿Cómo definía a Dios Aristóteles? Decía, es el motor inmóvil,

Etimológicamente, gnosis es un sustantivo griego femenino que significa conocimiento o conciencia. Gnosis es el conocimiento iluminado de los misterios divinos reservados a una élite. La gnosis es un funcionalismo muy natural de la conciencia. Por lo tanto, aquel que despierte su conciencia podrá acceder a ese conocimiento iluminado. Gnosis es el conocimiento de una sabiduría trascendental y transformativa que enseña a la humanidad a ver, a oír y palpar todas las cosas que hasta el momento se señalaban como grandes misterios y enigmas. ¿Existe vida después de la muerte? ¿Reencarnamos? ¿Nos visitan de otros mundos? ¿Existen otras dimensiones? ¿Existe el karma y el dharma? ¿Puedo salir en cuerpo astral?

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Al comienzo del espacio les comentábamos sobre las filiales de la AGEC aquí en nuestra región. Las filiales que están en Posadas, en Ituzaingó, en Cerro Corá. Ahora les vamos a comentar que en Posadas...

Hoy ha empezado una de estas actividades que les estamos informando. Por ejemplo, un curso de autoconocimiento, un seminario sobre una temática en particular o una conferencia unitaria. Generalmente son esas las actividades que desarrollamos. La temática es infinita, aunque estemos hablando de tres formas de acercar el conocimiento. Hoy, en Posadas, ha dado comienzo un curso de autoconocimiento.

Les comentábamos antes que hay dos filiales permanentes en Posadas. Una de las filiales está en Ayacucho 2333, casi Salta. Y la otra está en la calle Krause 5840. Allí, en calle Krause, hoy dio comienzo el curso que les estamos mencionando. Fue a las 6 de la tarde. Se va a desarrollar los días martes y jueves en ese horario. El número de contacto para poder acceder al curso, porque hasta el tercer tema, más o menos, se puede acceder, se recuperan después los temas que ya se han impartido en una forma sintética y se pueden agregar al grupo que se haya formado en el curso. Entonces, repetimos, calle Krause, 5840, martes, jueves, a las 6 de la tarde. El teléfono de contacto para este curso, 3764-889061. Vamos a darles ahora los contactos en general para todas las filiales de Oberá, de Cerro Corá y en Ituzaingó. En Posadas, para la sede de calle Krause 5840, el celular es el 3764-201425. Para Ayacucho 2333, 3764-700834. Para Cerro Corá, 3764-901213. Para Miguel Lanús, hay dos números, el 3765-233603 y el 3764-889061. Para Ituzaingó, el número de contacto es el 3795-02-2736 o el 3435-103882. Aquí en Oberá, el celular de contacto, lo repetimos, 3755-3404-22. Bueno, allí pueden acercarse a pedir información sobre las actividades personalmente, donde les hemos dicho, o pueden mandar un mensaje de WhatsApp o SMS a cualquiera de los números citados.

Continuamos con la temática del día de hoy. Estamos hablando sobre los centros magnéticos, una introducción a esta cuestión de las energías que se relacionan con nuestra parte interna. Y hace instantes hablábamos de esa energía absoluta, hablábamos de Dios como manifestación suprema. Él mismo, la divinidad, Dios, con el nombre que le queramos dar, Alá, Jehová, Krishna, Quetzalcóatl, bueno, no importa el nombre según la religión que sea. Él generalmente exige movimiento. Toma tres aspectos a fin de permitir la creación del mismo. La energía positiva, la energía negativa y la energía neutra. En la religión occidental, a estas manifestaciones energéticas se le denomina Padre, Hijo, Espíritu Santo, las tres polaridades indispensables para toda creación.

En los estudios esotéricos de Cábala existe, entre estas tres fuerzas, otro desdoblamiento. Este es el que se conoce como la madre cósmica, que a su vez se desdobla en cinco aspectos. La inmanifestada Prakriti, la madre natura, la maga elemental, la madre íntima y la madre muerte. Son cinco aspectos reunidos en la representación física de la Virgen María o Maya, Isis, en cuyo vientre siempre se van a engendrar las formas y todos los mundos. En realidad, el espacio queda siempre virgen antes y después de la aparición de la materia. Por eso, esa representación simbólica en la persona de María, la madre de Jesús, o por ejemplo Mara, la madre de Siddhartha, o Isis, la madre de Horus. Una vez desaparecida o retirada la misma, el espacio permanece igual, en estado virginal. Una vez que desaparece o se retira la creación, me refiero. El Padre es el origen. Luego, la energía penetra en el espacio, y esto es cuando el Espíritu Santo, hablando en términos religiosos, fecunda a la Virgen cósmica. Surge entonces la materia, el Hijo, el Christos cósmico o Christos cósmico. El espacio queda todo poblado de infinitas manifestaciones de aquella energía en movimiento que son los átomos primordiales del universo en formación. Todo este conocimiento ha sido común para todas las religiones, pero los hombres han falseado el conocimiento que les fue dado originalmente. No todo está perdido, porque en las escuelas de misterios, sin embargo, permaneció toda la sabiduría que ahora te estamos comentando. En la religión indostán encontramos que el Espíritu Santo fecunda a la Virgen Devaki, de la cual nace Krishna, el Cristo de la India. En el cristianismo occidental, la Virgen María es fecundada por el Espíritu Santo y nace Jesús, que luego encarna al Cristo cósmico. Entre los aztecas, la Virgen Tonantzin es fecundada por el Espíritu Santo, naciendo Quetzalcóatl, el Cristo Nahuatl. En el pergamino encontrado en la India y que los científicos le calculan más de 25.000 años de edad, se han encontrado los siguientes símbolos que representan la creación. Un círculo que representa al absoluto. Un círculo con un punto en el centro. Significa el espacio abstracto, el despertar del universo. Un círculo con una línea diametral horizontalmente trazada que termina simbolizando que el espacio abarca todo, virgen y divino. Un círculo con un diámetro horizontal y uno vertical formando una cruz, representando el espacio fecundado por la energía, denominado por la religión cristiana el Espíritu Santo. Este es el origen de la vida, la materia. El misterio de la Trinidad lo encontramos a lo largo de la historia de la humanidad y sus religiones. Osiris, Isis, Horus en Egipto. Brahma, Vishnu, Shiva en la India. Padre, Hijo, Espíritu Santo en el cristianismo, etc. Sabiduría como padre. Amor como madre. Los cinco aspectos de la madre cósmica son la inmanifestada, antes de toda creación, la madre natura, donde se gestan los universos, los sistemas solares, los mundos, etc. La maga elemental que da vida a cada planeta, la madre divina particular de cada ser humano, Hécate Proserpina que regula, dando muerte a todo lo que ya cumplió su ciclo de manifestación. Cada ser viviente posee en sí un desdoblamiento de la divina madre cósmica. Es la madre divina particular, adorable, eterna, sin principio ni fin. En ella se hallan contenidos todos los poderes sagrados de la mónada o divina tríada de cada ser. Se denomina Atman, Buddhi y Manas.
Ella es nuestra divina madre Devi Kundalini, de acuerdo al Hindustán, y es nuestra madre particular, en quien se encuentran todos los poderes que nuestro propio espíritu posee, aunque no esté desarrollado. Ella es el Kundalini, la serpiente ígnea de nuestros mágicos poderes, la serpiente sagrada que duerme enroscada dentro del chakra Muladhara. Continuamos con otro tema musical y seguimos con este interesante tema de las energías que circulan en el cosmos, las energías que circulan en nosotros mismos. Ennio Morricone, Ángel Guerrero.

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¿Se han dado cuenta? Hemos empezado hablando de la energía máxima, la energía más elevada, la energía más sutil, más pura. Hemos hablado de Dios y cómo Él es energía pura. Es energía, no es una persona. Puede ser una persona, porque Él se expresa como Él quiere. Pero Él no está limitado por lo que conocemos nosotros como idealizamos una persona. No lo es. Él puede presentarse como un ave, como una paloma, como una zarza ardiendo, como una voz que se escucha entre unas nubes. Puede aparecerse con la forma de algún anciano de larga barba y cabellos blancos. Sí, Él elige cómo lo hace, cómo se presenta. Pero Él es energía, no está limitado. Y hemos visto que la divinidad se desdobla en fuerzas. Ya hace un rato comenzábamos detallando cómo es ese primer desdoblamiento del absoluto, cuando aparecen las tres leyes que trabajan juntas, las tres leyes que crean: la ley activa, la pasiva y la que concilia. Positivo, negativo, neutro. O Padre, Hijo, Espíritu Santo. Y hemos visto que existe otro desdoblamiento más, que se corresponde con aquello que en las religiones siempre está presente: el eterno femenino en su aspecto de madre. María, la madre de Jesús, es la misma Matri Padma, la Deva Matri, Aditi o espacio cósmico, la madre de los dioses. Ella es Isis, Juno, Demeter, Ceros, María, Venus, Eva, Sofía, Achamot, Parvati, Uma, Tonatzin, Rea, Cibeles, Adishinti, Rajeshwari, Manasarasvati, Tripurnaradi, Maha, Lakshmi, Adonai, Insoberta. Ella es Devi Kundalini, o mejor dijéramos Ram Io. La Eterna Madre Espacio tiene tres aspectos luminosos durante la manifestación cósmica y dos antítesis. Recordemos el simbolismo cabalístico: el signo del infinito, el 8 tendido horizontalmente e igualado a un 5, lo que da, leído literalmente, infinito igual a 5, es decir, el infinito igual a la pentalfa, la estrella de las cinco puntas o pentágono regular en forma estrellada, que detuvo a Mefistófeles, el demonio, en la obra del doctor Fausto de Goethe. Estos cinco aspectos son, como ya dijimos anteriormente, la inmanifestada Kundalini, la Madre Espacio, Isis, Diana, Adonía, Tonatzin, María, cuya manifestación es sabiduría, amor y poder. Hécate griega, la Proserpina egipcia, la Coatrique azteca, la Kali hindú, la reina de los infiernos y la muerte, el terror de amor y ley, la que destruye lo que ya no sirve. El cuarto aspecto, la Divina Madre Particular Individual, aquella que creó nuestro cuerpo físico, la que en el laboratorio humano juntó el óvulo con el espermatozoide para que surgiera la vida. El quinto aspecto, la Madre Elemental Instintiva, aquella que originó nuestros instintos, que nos da la potencia sexual y la fuerza natural instintiva. La electricidad, el magnetismo universal, la fuerza cósmica, las leyes de Sion y la gravedad planetaria fueron creados por la Madre Cósmica. Todos los planetas, sistemas solares, galaxias que brillan, centellean y palpitan en el inalterable infinito, descansan entre el seno delicioso de la Madre Cósmica.

Tenemos que advertir que aun cuando la madre Kundalini particular no tiene una forma definida, se puede presentar ante el devoto con la forma de María, Isis, Rea, etc. Nuestra divina madre Kundalini nos conduce de la mano por la difícil senda de la iniciación, por la senda del filo de la navaja. Nuestra madre particular abre los 7 chakras a través de la médula espinal. Lo que hoy hemos desarrollado en nuestro espacio se complementa muchísimo con lo que generalmente estudiamos en los cursos de Gnosis. Siempre lo repetimos, siempre lo acentuamos. Aquí les mostramos la punta del ovillo. Hoy hemos hablado de la cuestión energética, la del cosmos, y cómo se proyecta o cómo es similar en nosotros. Tal como es arriba, es abajo. Entonces, estamos viendo la característica de las energías que se van desdoblando en el cosmos o dentro de cada ser viviente. La energía es múltiple. Por eso hay un dicho que dice que Dios es la unidad. Dios es uno, pero es múltiple y es perfecto. La frase es así: la unidad múltiple perfecta. Eso es Dios. Hay prácticas, porque no nos tenemos que quedar siempre con la teoría, porque por ahí la teoría nos marea un poco, ¿no? Son cosas que cuestan a veces digerirlas, ¿sí? Cuestan. Pero hay que tener una mente abierta, perceptiva, no cándida, ¿no? Analítica. Hay que analizar las cosas, hay que estudiarlas, hay que profundizar, hay que buscar qué fundamento tiene. Pero la teoría de nada sirve si no hay una práctica. Ahora vamos a ver una de esas prácticas. Hay una que se llama práctica de desdoblamiento. Esta práctica se relaciona con la energía que recién terminamos de describir, con la Divina Madre Kundalini. Uno busca una posición cómoda, realiza ejercicios de respiración, luego se relaja completamente, poniendo atención a cada parte del cuerpo y generando esa relajación total. Después, una vez que uno ya está relajado, concentrado, se pronuncia muy tranquilamente al principio con la voz, con el verbo, y luego se lo hace mentalmente. Estos mantras: creo en Dios, creo en mi madre divina Kundalini, creo en la logia blanca, madre mía, sácame en astral. Creo en Dios, creo en mi madre divina Kundalini, creo en la logia blanca, madre mía, sácame en astral. Estas frases se repiten muchas veces mientras vas entrando en ese sopor entre la vigilia y el sueño. Cuando ya estés en ese estado, te vas a levantar suavemente, vas a caminar y darás un saltito con la intención de flotar. Si eso sucede, es que ya no estás en este plano físico, estás en la cuarta dimensión, estás en el plano astral. Allí no hay gravedad. Esa es la práctica de desdoblamiento. Esta frase que dice creo en Dios, ya dijimos. ¿Cuál es el fundamento para entender un poquito qué cosa es Dios? Creo en mi madre divina Kundalini.
lo hemos explicado. ¿Qué es Kundalini? ¿Dónde está? ¿Qué clase de energía es? ¿Qué produce en nosotros? ¿Qué resultados tiene trabajar con esta energía? Este aspecto de la madre, madre divina Kundalini. Entonces, luego viene, creo en la logia blanca. ¿Qué es la logia blanca? La logia blanca es la humanidad solar, la que está trascendida, que está en los planos superiores, en el supramundo. La logia blanca son los ángeles, son las personas que han alcanzado un alto grado de espiritualidad, las personas que han logrado la maestría. Eso compone la logia blanca. Y luego se le pide a esta energía nuestra, a nuestra madre, sácame en astral. En astral significa llévame a la cuarta dimensión. Así de simple. Por eso es que esto se constituye en un mantra. Pero uno no lo tiene que recitar en una forma autómata, como una letanía. Tiene que saber lo que está diciendo, a qué se está refiriendo, a quién se dirige la oración. Por eso, todo el desarrollo que hemos tenido en el día de hoy. Creo en Dios, creo en mi madre divina Kundalini, creo en la logia blanca. Madre mía, sácame en astral. ¿Y qué hago si descubro que ya no estoy en este plano físico? Si no quieren volver inmediatamente al plano físico, despertar, salir de ese estado que habían logrado, no se tiene que emocionar. La persona que pega el saltito, queda flotando o trata de alcanzar algo que está elevado por encima de él, por ejemplo el techo, estira el brazo hacia arriba sin saltar, sin moverse, pero lo estira como queriendo tocar con el dedo al techo. Aquí, en este plano, no lo lograremos, porque la materia es rígida, pero en el astral la materia es elástica, es dúctil. Entonces, se estiraría el brazo y llegaría al techo. Entonces, está la comprobación. No estoy en el plano físico, estoy en el plano astral. ¿Y qué hago cuando compruebo de que estoy en la cuarta dimensión? Simple. Ya en el estado de vigilia he determinado qué haría si despierto conciencia en el astral. Si tomo conciencia de que ya no estoy en el plano físico, estoy en el plano astral. Mi cuerpo está en la cama, descansando, recargando energías. Y con la parte astral estoy en la cuarta dimensión. ¿Qué haría? ¿Invocaría a un ángel? ¿Le pediría consejo a un deva de la naturaleza para que me ayude en la curación? ¿A un maestro de la medicina, más exactamente, también? ¿Llamaría a un maestro de la logia blanca? ¿Llamaría a mi ser para pedirle asistencia, para preguntarle cómo voy en mi trabajo espiritual, para que me aconseje, para que me dé soluciones, para que me oriente? A mi maestro interno, a mi ser, también lo puedo invocar, pero eso lo determino antes. Entonces, al tomar certeza de que estoy en el plano astral, directamente hago eso que lo tenía determinado con anterioridad.

Cuando hablamos de un curso de autoconocimiento, cuando hablamos de Gnosis, hablamos de un conjunto de conocimientos y de técnicas, por un lado, que nos van a ayudar a mirar hacia adentro, entendernos a nosotros mismos, descubrir esas reglas, esas leyes de funcionamiento, la forma en la que funcionan las cosas dentro de uno mismo. Una vez que uno consigue las herramientas y la persona se da cuenta que las puede usar y que puede construir cosas nuevas, a eso le podemos llamar transformación interior.

al comienzo de los distintos espacios que fuimos desarrollando los días jueves, les hemos estado brindando algunas enseñanzas sufíes. ¿Conocen ustedes cuál es el origen de las escuelas esotéricas, como por ejemplo el sufismo? ¿Qué les parece si ahondamos un poquito en la definición? ¿Qué cosa es el sufismo? ¿De dónde viene esta sabiduría? ¿Cuál es su práctica? ¿Cuál es su origen? A lo largo de la historia de la humanidad siempre han existido grupos selectos de individuos que han buscado lo que podríamos llamar un camino secreto, un camino que se encuentra más allá del aprendizaje común que brinda la sociedad. Por eso, en todos los continentes, en todas las culturas, podemos encontrar escuelas esotéricas cuyos miembros van en busca de un conocimiento superior, de una sabiduría completa e integral inherente a la vida física y espiritual. Este conocimiento es fundamentalmente práctico, intuitivo. Para obtenerlo es necesario despertar ciertas capacidades innatas del ser humano, pero actualmente están dormidas. Ello se logra por medio de técnicas precisas que se transmiten y experimentan en esas escuelas esotéricas. Una de esas escuelas es el sufismo persa.

Lo más inefable del misticismo mahometano es el sufismo persa. Este tiene el mérito de luchar contra el materialismo y el fanatismo, así como contra la interpretación a la letra muerta del Corán. Los sufis interpretan el Corán desde el punto de vista esotérico, así como nosotros en los estudios gnósticos interpretamos el Nuevo Testamento. Lo que más desconcierta a los occidentales es la extraña y misteriosa mezcla de lo erótico con lo místico en la religiosidad oriental, en la mística sufí. La teología cristiana ha considerado a la carne como hostil al espíritu, pero en la religión musulmana, la carne y el espíritu son dos sustancias de una misma energía, dos sustancias que se deben ayudar mutuamente. En Oriente, la religión, la ciencia, el arte y la filosofía son enseñadas como lenguaje erótico y exquisitamente sexual. Mahoma se enamoró de Dios, dicen los místicos árabes. Escoge para ti nueva esposa cada primavera del año nuevo, porque el calendario del último año no es bueno, dice un poeta y filósofo persa. Quienes hayan estudiado cuidadosamente el Cantar de los Cantares del sabio Salomón van a encontrar esa delicada mezcla de lo místico con lo erótico. El amor y la muerte constituyen, de hecho, la base de toda auténtica religión. Los sufis, poetas persas, han escrito sobre el amor de Dios en expresiones aplicables sobre hermosas mujeres. La idea del sufismo es la unión amorosa del alma con Dios. El lenguaje simbólico de los sufíes tiene expresiones maravillosas. Sueño, entre ellos, significa meditación. Realmente, la meditación sin sueño daña la mente. Esto lo sabe todo verdadero iniciado en estos estudios. Hay que combinar el sueño con la meditación. Esto lo saben los sufis. La palabra perfume simboliza esperanza del divino favor. Besos y abrazos significan, entre ellos, embeleso en la piedad. Vino quiere decir conocimiento espiritual. Y así hay muchos ejemplos más. Los poetas sufíes cantan al amor, a las mujeres, a las rosas, al vino. Y sin embargo, muchos de ellos vivían vida de ermitaños. Los siete estados místicos descritos por los sufis son algo extraordinario. Es urgente despertar la conciencia y esto solo es posible durante el éxtasis. El éxtasis, la experiencia mística, tiene sus principios fundamentados en la lógica dialéctica. Esta lógica no puede ser violada jamás. Reflexionemos, por ejemplo, en la unidad de la experiencia. Este principio existe tanto entre los místicos del Oriente como entre los del Occidente, tanto entre los hierofantes de Egipto como entre los sabios sufis o entre los magos aztecas. Durante el éxtasis, los místicos hablan en el mismo lenguaje universal, usan las mismas palabras, se sienten unidos a todo lo creado. Las escrituras sagradas de todas las religiones demuestran los mismos principios. Esto es lógica dialéctica, lógica superior. Esto prueba que los místicos de todos los países del mundo beben en la misma fuente de vida. Las condiciones de las causas del mundo, otro de los principios de la lógica dialéctica, demuestra, con la completa concordancia de datos, exactitud y precisión, realidad y verdad del éxtasis. Los místicos de todas las religiones del mundo concuerdan totalmente en sus afirmaciones sobre las condiciones de las causas del mundo. La concordancia es, pues, perfecta. La unidad de vida es otro de los principios de la lógica dialéctica. Todo místico en éxtasis percibe y siente la unidad de la vida. Las matemáticas del infinito y de la lógica dialéctica no pueden fallar jamás.
Ya estamos llegando al final de nuestro espacio del día de hoy. Escucharemos el último tema antes de la despedida. Vamos a escuchar ahora a Bebo Silvetti, Lluvia de Primavera.

Un grupo de religiosos se encontraron en una reunión y como no tenía nada que hacer, comenzaron a hablar sobre cualquier cosa, sobre cualquier asunto. Uno de ellos preguntó: ¿en un entierro se debe caminar a la derecha del ataúd? Inmediatamente el grupo se dividió. Una mitad decía que a la derecha, la otra que a la izquierda. Así siguieron discutiendo sin llegar a ningún acuerdo. Entonces pasó Nasruddin Jodia, este personaje de los cuentos sufíes. Lo estuvieron para conocer su opinión. Él soltó una carcajada y dijo: eso no importa, mientras no seas vos el que está dentro. ¿Cuántas veces las personas toman partido, como se dice vulgarmente, por cosas que no tienen sentido? Se enfrentan, buscan un fundamento, algo que les dé autoridad sobre lo que creen que es. Algo que los ponga por encima del otro pensamiento, de la verdad enfrente. Se pelean, se disgustan, se enemistan, por cosas que no tienen sentido. Por eso en este sabio relato de los orientales, aquí Nasruddin fue bien claro. ¿Para qué te preocupás si a la derecha o a la izquierda del cajón? Lo que tenés que preocuparte es que no seas vos el que está dentro del cajón, ¿no? Hay mucha, ¿cómo decirlo? Hay un buen humor siempre en estos relatos de los orientales. Los sufíes saben entregar la enseñanza de esa forma, con alegría.

en el término, realmente nos dejen algo, nos permitan avanzar, nos den un resultado. Al fin y al cabo, ¿qué hacemos? ¿Qué hacemos en la vida? ¿No estamos haciendo un aprendizaje? Momentos de la despedida. Vamos a reencontrarnos, si Dios lo permite, el próximo jueves, siempre minutos después de las 21 horas. Como siempre, la despedida es con un tema musical. Hans Zimmer y Lisa Gerrard, del film Gladiador, interpretarán Ahora somos libres. Hasta el jueves. Que su ser los acompañe, los proteja, los guíe.

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1: En nuestros estudios es la hora 23, 20 minutos.
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1: En nuestros estudios es la hora 23, 25 minutos.
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1: En nuestros estudios es la hora 23, 26 minutos.
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1: En nuestros estudios es la hora 23, 28 minutos.
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0: En nuestros estudios es la hora 23:32 minutos.
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0: En nuestros estudios es la hora 23:45 minutos.
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1: En nuestros estudios es la hora 05 minutos.
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Prendeme las luces, David. 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

0: En nuestros estudios es la hora 0:35 minutos.
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0: En nuestros estudios es la hora 0:45 minutos.
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1: En nuestros estudios es la hora 1:03.
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0: En nuestros estudios es la hora 1:18.
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0: En nuestros estudios es la hora 1:32.
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0: En nuestros estudios es la hora 1:47 minutos.
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1: En nuestros estudios es la hora 2:03.
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0: En nuestros estudios es la hora 2:18. 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

0: En nuestros estudios es la hora 2:31 minutos.
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0: En nuestros estudios es la hora 2:49.
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1: En nuestros estudios es la hora 3:02.
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0: En nuestros estudios es la hora 3:17 minutos. 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

0: En nuestros estudios es la hora 3:34 minutos.
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0: En nuestros estudios es la hora 3:46 minutos.
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1: En nuestros estudios es la hora 4:03.
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0: En nuestros estudios es la hora 4:16.
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0: La única, Juana Cantilo.
1: Señor Fito Páez, que en breve vuelve.
2: En nuestros estudios es la hora 4:34 minutos.
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1: En nuestros estudios es la hora 4:48 minutos.
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1: En nuestros estudios es la hora 5:03.
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0: En nuestros estudios es la hora 5:18 minutos.
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0: En nuestros estudios es la hora 5:31.
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0: En nuestros estudios es la hora 5:47 minutos.
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2: En nuestros estudios es la hora 6:02.
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1: En nuestros estudios es la hora 6:15.
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1: En nuestros estudios es la hora 6:31. 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
1: En nuestros estudios es la hora 6:49.
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2: En nuestros estudios es la hora 7 en punto.
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Hola, hola, hola, ¿qué tal? 7 de la mañana y 12 minutos en la República Argentina. Estamos arrancando este día viernes, ya llegó el viernes, ¿eh? Cortita la semana, por suerte. Viernes 21 de agosto de 2026, que estamos iniciando juntos, como de costumbre, acá en la 100.5 en Radio Show, con esto que se llama Sentido Común, hasta las 12. Hasta las 12, mira. Pero vamos a quedar hasta las 12, no, mentira. Hasta las 10 de la mañana. Para las 10 de la mañana. Con el señor Jorge Sakowski en los controles, ¿cómo andamos, Jorgito? ¿Bien? Bueno, me alegro entonces. Quienes habla, Alejandro Miño, vamos a estar acá acompañándolos hasta esa hora de la mañana. Así que bueno, bienvenidos a todos, a todas y a todes, como dicen. Y bueno, los invitamos a que se queden con nosotros hasta las 10 de la mañana. Bien. ¿Con quién cantaba Cher el tema recién en vivo? ¿Con Moria? Claro, porque todo ahora tiene que ver con Moria. La culpa la tiene Moria. La droga era de Moria, ¿sí? Y todo lo demás. Yo no la vi, la verdad. No la vi, después la voy a ver. Por ahí no me seducen mucho las biopics, la verdad. Sinceramente no. O sea, es inevitable, sobre todo con gente que está viva, de que uno haga la comparación con la persona real, ¿no? Ahora que me pongo a pensar, vi la película de Rodrigo, que el muchacho está igual, pero bueno, hay algunas cosas medio maquilladas ahí también. Es una versión basada en gente que quedó decepcionada, digamos, de Rodrigo, familiares más concretamente. Pero bueno, está bien, es una óptica, ¿no? Pero me parece que es un poquito más fácil cuando la persona se murió. Quise empezar a ver la biopic de Coppola, por ejemplo, y me costó también. Me costó porque la verdad que no. Claro, y sí, después aparecen por todos lados hablando de si fulano era esto, de si mengano hizo lo otro, de si es verdad que tal cosa. Bueno, eso sería lo de menos, el quilombo, ¿no? Pero bueno, y la de Menem no la vi, la verdad, al final. Creo que vi un tráiler y sinceramente me pareció ya medio bastante caricaturizado Menem, y bueno, medio que ya me dio una cosita, y eso que Menem está muerto. Por eso digo, ¿no? Lo de que a veces es más fácil cuando alguien está fallecido ya no ir a ver la serie de la persona. Y bueno, y la de Moria la verdad no la vi, ¿no? Hay que decir de que la hija es muy parecida, ¿no? Pero es la hija, ¿no? Así que bueno, y alguna gente que está irreconocible también ahí. Porque si no me equivoco está Griselda Siciliani también. Que bueno, la parte corporal no sé cómo habrá hecho, porque estaba un poquito excedida, digamos, ¿no? Bueno, la he gasado, así que bueno, algunas cosas que tienen que ver con nada, con que la escuché a Cher y me acordé de la época en que hacía el número de Cher Moria. ¿Con quién cantaba realmente Cher? Con Dua Lipa. Bien. Calculo que la que desafinaba sería Cher, ¿no? Porque se largó ahí en una parte que parecía un karaoke, literalmente. O no. Quien sí, en vivo suena de otra manera, exactamente. Así que bueno, acá estamos en este viernes 21 de agosto. Está amaneciendo. ¿Qué pasa? No, bueno, con el autotune, Lali y María Becerra y bueno, que le tapó la boca con el autotune, me dejé de tirarme temas. Que le tapó la boca con el autotune a todos fue Maluma. Que al final resulta que canta igual que con el autotune, el tipo. Así que, bueno, el autotune es una maquinita que te ayuda a que, digamos, los tonos sean los correctos y los adecuados para la manera de cantar y de vocalizar. Y perdón, no le digan esto a Aldo, acá, nuestro vecino, Aldo Kuzman, las cosas que estoy diciendo, porque estoy hablando como que sé y no sé un poco de estas cosas. Así que un día lo vamos a traer a Aldo para que hable de estas cosas. Lo vamos a llamar.
Bueno, estamos con entre 9 y 10 grados de temperatura. Bajó bastante la temperatura ayer bajó bastante la temperatura, porque estamos con la misma temperatura que estábamos anoche, tipo 7 y media, 7, 8 más o menos. Ayer se sintió bastante a la tarde que bajó la temperatura. Para colmo, lloviznaba, o esa es la expresión, lloviznaba. La humedad del 100%, pero está amaneciendo un día despejado, la verdad. O sea, hay algunas nubes en el cielo, pero está ya asomando el sol, un lindo sol, con una presión de 1004.2 hectopascales, el viento del sur a 16 kilómetros por hora. No tan rápido, ¿eh? Apenas si se mueven las hojas. Y el Servicio Meteorológico Nacional, que bueno, por suerte dijo que lo que íbamos a tener únicamente era lluvia, y al final, digamos, fue tranqui dentro de toda la lluvia, algo llovió, pero no mucho. Indica que para hoy vamos a tener, o hemos tenido ya, supuestamente, una mínima de 7 grados y vamos a tener una máxima de 18 grados. O sea, vamos a tener una temperatura templada. Ah, no me deje ir para atrás. Este es el tema de la temperatura. Estaba viendo a qué hora hicieron 7 grados. Las aplicaciones, en cambio, hablan de 21. Pero bueno, no va a haber mucha diferencia, son 3 grados nada más. Viento sur, sudeste durante todo el día, no ráfagas, apenas una brisa, máxima de 18 grados, con cielo algo nublado nada más. Para mañana sábado, mínima de 9, máxima de 17 grados, con cielo ligeramente nublado. Va a ser un sábado soleado. El domingo va a ser el día de más baja temperatura, dice el pronóstico del Servicio Meteorológico, con una mínima de 6 y una máxima de 17, con cielo parcialmente nublado. El lunes todavía va a seguir estando bastante frío, bastante fresco, con frío, diríamos, tenemos que decir, con temperaturas mínimas de 7 grados y una máxima de 19 para el lunes, con cielo ya mayormente nublado. Para el martes, parcialmente nublado, mínima de 13, máxima de 21. Me voy a volver al lunes, no, sí va a estar nublado, pero no hay probabilidad de lluvia. El martes 13 y 21, ahí sube bastante la temperatura, la mínima a 13. El miércoles 15 y 26, con cielo parcialmente nublado, algo nublado. Y el jueves, con cielo parcialmente nublado y sin probabilidad de lluvias también, con una mínima de 15 y una máxima de 32. Así que, bueno, tenemos por delante, teóricamente, una semana entera, prácticamente, de tiempo y de clima sin lluvias. Así que, bueno, disfrútenlo. Disfrútenlo, porque esto, ya sabemos, estamos en pleno, acá en esta zona estamos en pleno niño, ¿sí? Niño recargado, niño extremo, niño que larga mucho líquido. Así que, bueno, disfrutar estos días entonces en los que teóricamente, porque también el pronóstico va perdiendo certeza a medida que nos vamos alejando del día presente, que en una semana en la que teóricamente no vamos a tener más lluvia, así que van a poder lavar la ropa, van a poder hacer todo lo que se hace con el clima seco, ¿sí? El día jueves sí, ya se pronostican ráfagas del norte. Ese día estaría cambiando, ya desde el martes estaríamos teniendo una suave brisita del norte, que va a hacer que suba la temperatura también, apropiado, digamos, para eso. Y el jueves ya con alguna ráfaga de viento, sí. Pero bueno, por lo menos dice sin lluvias, así que a aprovechar y a disfrutarlo. ¿Cómo están el tema de los pavos? Se los cuento ahora ya. Estamos en el día de hoy, viernes 21, con el anteúltimo día de pago, porque es documento terminado en 8 para jubilaciones y pensiones que no superen el haber mínimo, para asignaciones familiares, para asignación universal por hijo y para asignación por embarazo. Todos esos beneficios hoy están cobrando terminación de documento 8. Mientras que asignación por prenatal y maternidad ya terminó.

de su criatura, de su bebé. Bueno, y asignación por embarazo va a terminar la semana que viene, obviamente, y todo lo que se cobra hoy, terminación de documento 8, obviamente va a terminar la semana que viene, el lunes. Así que bueno, estos son los pagos entonces correspondientes al día de hoy en lo que se refiere al cronograma de ANSES. Entonces, bueno, ya sabían, les conté que ayer se cobró incentivo docente acá en la ciudad, en la provincia de Misiones, mejor dicho. Concretamente también, ya que estamos con el tema de servicios y demás yerbas, se dice de que, según lo que informó EMSA, el domingo 23 de agosto, entre las 7 y las 14 horas, la empresa LITSA, Líneas de Transmisión del Litoral Sociedad Anónima, operadora de los electroductos de alta tensión en el NEA, va a hacer tareas de mantenimiento de reactor y prueba de interruptores en la estación transformadora de 500 kilovoltios a 132, porque de esas ahí baja la tensión, en la zona de San Isidro, que es la entrada del Sistema Interconectado Nacional a la provincia de Misiones. Con lo cual, toda la provincia se va a ver afectada por estos cortes, y que va a tener generación alternativa por la Central Hidroeléctrica de Uruguay. Bueno, Uruguay no vamos a proveer del... Pobre Uruguay. No alcanza para todos. Centrales térmicas, o sea, los motores térmicos los van a prender. Vamos a tener luz 15 minutos. Interconexión con Paraguay y parques solares. Bueno. Los parques solares. Vamos a averiguar hoy cuánto nos da el parque solar, para ver si prendemos la vela, para cubrir la demanda. Aún así, es posible que se requiera de corte rotativo, ¿no? ¿Por qué mienten así? Me pregunto. Porque se va a cortar, no va a alcanzar la generación. Tenemos generación térmica también a través de biomasa, tenemos una central de biomasa en Cerro Azul, tenemos otra central de biomasa en, si no me equivoco, la zona de la Ruta 12, no me acuerdo bien dónde, pero te la endulzan, porque al final dice que la empresa, que Electricidad de Misiones o Energía de Misiones, como se llama ahora, va a procurar de que no sean de larga duración los cortes y va a utilizar ese margen de tiempo para otros mantenimientos en la red de distribución. ¿Sí? Agradecemos la comprensión, dicen también. Bueno, por las dudas yo te diría, prepárate el domingo. El TN no lo vas a poder ver, ya te digo. ¿Cómo? Colapinto tampoco. Para colmo, yo no sé si personal le cambió. Yo tengo personal, hay gente que tiene Claro, qué sé yo. Si personal les cambió las baterías a las antenas de transmisión acá de la zona, por lo menos la que me engancha a mí, porque lo que suele ocurrir es que se les termina, digamos, podemos decir batería. Yo digo batería, es un tipo, debe ser una UPS gigantesca, ¿no?, que abastece una antena para seguir teniendo señal de celular, porque de última, si tengo 4G, ahí a Jorge le agarra el síncope directamente. Jorge es enemigo del 4G conectado. Ese es tu problema. Claro, vos por eso no escuchás música en el auto con tu teléfono. Por eso no lo conectás al teléfono. Y claro, ese es tu problema. Porque si ya no hay 4G o 5, ponele. O sea, 5 no tenemos igual acá. 4 tenemos. No, sí, tenemos 4. No vamos a poder verlo ni siquiera por...

0: Claro, sí, bueno, ese es otro problema. Si lo puedo pagar o no lo puedo pagar, es problema mío y de mi acreedor. Claro. Hoy estás para micrófono, ¿eh? Hoy estás para micrófono. Te lo vamos a poner a micrófono. Ahora hoy te lo pongo al micrófono. Y está muy, vino Pupito. No, vino el otro, el pelado. Viniste el pelado, porque todo retruca, todo retruca. Así que bueno, si anda 4G, por lo menos lo vamos a poder ver por el celular si lo tenemos bien cargado. Y para colmo decís, che, bueno, pero entonces lo puedo mandar a la tele. No, no, a la tele no vamos a poder mandar nada porque no vamos a tener electricidad para verlo bien en una pantalla como la gente. Una tablet, a lo sumo, si la tenés, ¿sí? Y la tenés cargada, ¿no? Yo acá voy muerto porque viste que hoy enchufe nomás. Así que, bueno, así que echen la culpa a... No culpes a la noche. No culpes a la playa, culpalo a EMSA, ¿sí? 7 a 14 horas entonces, el domingo vamos a tener cortes de energía y va a ser en toda la provincia. No vienen con el verso ese de que no, pero va a estar Uruguay, van a estar las centrales térmicas. Yo ya sé, hay un pequeño relevamiento, a ver cuánto tenemos de generación, cuánto tenemos de consumo y cuánto tenemos de generación a través de esas vías alternativas, va a separar. A ver, cada vez que se corta acá y entra en funcionamiento una central térmica, un motor, ¿sí? De los motores, da para abastecer una o dos líneas simultáneamente de las... No me acuerdo cuántas líneas que tenemos acá a nivel local. Así que, bueno. Y después otra cosa es si van a poner en marcha todas las centrales térmicas que tienen, ¿no? Porque estamos hablando de un consumo gigantesco. ¿Sí? Gigantesco realmente de combustible, que bueno, viste que no hay plata, ¿no? Aparte no, o sea, es verdad, no hay plata y no sé, digamos, porque bueno, se hizo también mucho revuelo y se hizo mucha laraca con que de golpe cambiaron a lo de ATM, cambiaron a lo de EMSA, con este tema político también de por medio, pero simultáneamente como que se cambió nada más de nombre y no se dijo nada de cómo estaba la empresa concretamente, ¿no? O sea, se dijo sí alguna cosa, pero muy ambigua, ¿no? ¿Qué otra cosa? 7:30, ya vamos a ir a la pausa. Apareció Rovira en la sesión de anoche de la Cámara de Diputados de la provincia. Volvió Rovira, que no estuvo dos semanas en realidad, ¿eh? Y ahora todos lo abrazaron y todos lo saludaron. Son la semana pasada todo, sí, porque que no vino, sí, porque que no sé, sí. Después encima para colmo va Sichosky, el que habló, y va y dice: hola, Car, ¿cómo va? Abrazo. Dios mío, sí, ahí tenés la silla. Ah, ¿se la da vos? ¿Eh? Dijo Grondón, acá está la silla, usala. Pero, che, ¿cómo es eso? ¿Cómo cacarearon cuando se fue y después cuando volvió se le cayeron los lienzos a todos? ¡Qué barbaridad! ¿Qué necesidad de andar haciendo esas pavadas así, ¿no? No me refiero a lo de ayer porque se ve que lo quieren de verdad. Le tiene mucho miedo. Me inclino más por lo segundo. Pero de última, se hubieran quedado en el molde. Se hubieran quedado en el molde el día que no estuvo, porque se hicieron bien los gallos cuando no estuvo. Y después resulta que cuando vino... ¡Hola! ¿Cómo andás? ¿Cómo te extrañamos? bueno, así que... ¿Qué querés que te diga? Sinceramente. Bueno, hay un montón de cosas para contarles. 7 de la mañana y 32 minutos en la República Argentina. Hacemos una breve pausa y enseguida venimos.
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1: Bueno, 6 de 6, dale, con las 6 de la mañana, sí. 7 y 45 minutos en la República Argentina. Comenzamos a desglosar algunas informaciones. Vamos a tratar de conservar algún orden, pero por ahí se hace un poquito difícil porque, bueno, hay muchas cosas a las cuales prestarle atención. Por ejemplo, a esta hora de la mañana se están dando los ensayos libres de la Fórmula 1, ¿sí? Para el Gran Premio de Países Bajos, ese que no vamos a poder ver. Esa carrera que no vamos a poder ver, bueno, después la vamos a tener que ver el resumen en YouTube. Se está haciendo ahora esto, se están desarrollando los ensayos libres. Todavía, con respecto a Colapinto, no hubo novedades acerca de su continuidad en Alpine, pero bueno, todo indica de que así va a ser. Y bueno, una de las cuestiones que se dio a conocer en el transcurso de las últimas horas tiene que ver con que, se lo eligió, por decirlo de una manera, más que se lo eligió, quedó destacado como uno de los mejores largadores de la Fórmula 1, ¿sí? De la actualidad. Cosa de la cual no cabe duda, ¿no? Porque realmente es así que ocurre, sabemos, lo vemos realmente y hemos visto, ¿no? Como no hay otros pilotos que puedan superar a 4 autos en una largada de la Fórmula 1, y hasta ahora el que lo viene haciendo es él, ¿no? Así que, bueno, esto entonces que lo charlamos con Guille Salinas ayer justamente. Me transmitía también esta información, ¿no? El informe de la Fórmula 1. Colapinto es el piloto que mejor larga. La categoría publicó en las redes el top 9 de pilotos que más rápido reaccionan al apagado de las luces en las largadas. Y en este caso, Colapinto lidera el ranking. Se está haciendo la primera, entonces, práctica libre. Van los primeros 15 minutos, más o menos, de la práctica libre. Esto se está desarrollando en el circuito de Zandvoort, en Países Bajos, en Holanda, como les decíamos antes. Y Colapinto está décimo. Espérate, está bajando ahora. Se está moviendo el clasificador. 15º está Colapinto. Entonces, el primero, adivinen quién es. Antonelli, sí, Antonelli. Segundo, Russell. Tercero, acaba de pasar a ser Leclerc. Cuarto, Norris. Quinto, Piastri. Sexto, Lawson. Muy bien. Séptimo, Hamilton. Octavo, Verstappen. Noveno, Bortoleto. Borto. Y décimo está, bueno, ahora abajo, otra vez se movió. Décimo que Bortoleto. Kimi Antonelli sigue siendo el mejor clasificado hasta ahora, o con el mejor tiempo en la primera práctica libre. Hay que decir, es la primera práctica libre, ¿no? Esto no es la clasificación ni nada. Estoy viendo la carrera desde... Estoy yendo a ver con quién es que estoy... Con uno de los dos Ferrari estamos. Qué interesante. Justo el momento en el que el piloto mueve una de las tantas perillas que tiene en el volante. La verdad que pareciera mega angostita la pista, sinceramente. Ahora estamos con Leclerc a bordo de su Ferrari. Así que bueno, la verdad, súper interesante. Gasly salió a pista y está vigésimo primero, ¿sí? Pero bueno, recién empezó la práctica libre. Ya les iremos contando un poco entonces alguna otra cosa que tiene que ver con este hecho en particular, entonces, y con la Fórmula 1 en general, digamos, y con lo de Colapinto, por supuesto, desde ya, ¿no? Justamente, otra de las cosas que se destacan para este fin de semana es que Alpine es el equipo que más actualizaciones presenta en Zandvoort, ¿sí? Tiene el paquete más importante de toda la parrilla de la Fórmula 1 para el Gran Premio de Países Bajos. Y entre los equipos de punta, Ferrari es el equipo que introduce también más novedades, a pesar de su formato sprint, porque bueno, hay carrera sprint, un embole. Porque las carreras cortas, la verdad, no son muy atractivas. Veremos qué dinámica tiene la carrera, en definitiva. Bueno, y en algunas fotografías se muestran algunas de las mejoras que presenta el auto de los pilotos entonces de Alpine, de Colapinto. No sé si los dos van a tener todas las mejoras, en definitiva. Y bueno, lo que tiene que ver con esta situación son distintos paquetes que tienen que ver más que nada con lo relacionado a lo aerodinámico, ¿sí? Bueno, en lo que tiene que ver con Alpine, porque bueno, todos presentan mejoras también, distinto tipo de mejoras. El que más mejoras recibe, o el que más particularmente se destaca, Ferrari, pero además también la van a tener McLaren y Mercedes, me parece también algo. Red Bull también, así que bueno, en lo que tiene que ver con Alpine, hace, bueno, en definitiva, uno de los que había reclamado que pongan en los paquetes de mejoras había sido Pierre Gasly, ¿no? Ante el rendimiento decreciente que tuvo, porque bueno, vino, empezó a ir mejor, digamos, de lo que siguió Alpine. Y bueno, el que va a tener justamente el paquete de mejoras va a ser, ah, vos querías, bueno, a vos te vamos a dar la mejora, le dijeron a Gasly. 8 elementos diferentes, suelo rediseñado, la tabla y los bordes del mismo suelo también para mejorar la calidad del flujo de aire y la carga aerodinámica, y el difusor también se trabajó para ese fin, y los pontones y la zona de la botella de Coca-Cola también fueron reperfilados para funcionar en conjunción con el nuevo suelo. ¿A qué se refiere con el perfil de la Coca-Cola? Con lo que es el inicio de los pontones laterales, ¿sí? Esto es un invento de hace muchísimos años en la Fórmula 1. Yo no lo quiero aseverar, pero me parece que lo inventó Adrian Newey, que todavía sigue, bueno, hasta ahora no está teniendo mucha efectividad, si fue él en Aston Martin, pero él fue el que creó con los McLaren de la época de Senna, ¿se acuerdan? Bueno, el perfil, si uno lo miraba al auto desde arriba, de una botella de Coca-Cola, viste que tiene tipo una parte de la cintura, por decirlo de alguna manera, y abajo es como que engorda un poquito para mejorar, en este caso, la circulación de aire y la cuestión aerodinámica, la penetración aerodinámica en el aire. Así que, bueno, eso. ¿Querés otra? Jorgito, justo me dejaste acá pagando. Tenía que darte una muy buena noticia. ¿Sabes quién volvió al fútbol? Vamos a aclarar. Ronaldinho volvió al fútbol. Lo contrató un equipo, y esto también me lo transmitía Guille, un equipo de la tercera división del fútbol italiano, y es nuevo jugador del Ravenna, que es de la zona de Emilia-Romagna en Italia, ¿sí? Ronaldinho tiene 46 años, ¿sí? Y fue presentado ayer por el club italiano, con el que se prevé que dispute por lo menos un partido oficial, porque en realidad es una estrategia de marketing, digamos, lo están usando para eso Ronaldinho, que de cualquier manera estoy seguro de que en ese único partido que pueda jugar, y ojalá que no sea el único, la va a dejar chiquitita, ¿sí? La va a dejar chiquitita. Así que Diño va a jugar por lo menos un partido, y ojalá que le guste y que se quiera quedar, y que juegue. ¿Te acordás cuando pasaban las filmaciones de los partidos que jugaba con los presos? Cuando estuvo preso, Diño, ¿te acordás que estuvo preso? Bueno, no es Moria la única que estuvo presa. Diño también estuvo preso. Así que bueno, como le dije a Guille, la va a dejar chiquitita, Ronaldinho, no solamente a la pelota, sino a la noche de Emilia Romagna, la va a dejar bien chiquitita también. Así que vuelve Ronaldinho a la actividad, en este caso, por lo menos por un partido. O sea, es una estrategia de marketing, pero bueno, no deja de ser muy interesante esta alternativa. Bueno, ayer se disputaron también partidos, así muy rapidito, algunas cosas que tienen que ver con lo deportivo y ya vamos a pasar a otras. Se jugaron partidos de Copa Libertadores y de Copa Sudamericana. Y bueno, por penales pasó Liga de Quito a Mirasol. Habían empatado 0-0 en el tiempo reglamentario y en el partido de ida habían estado 1-1, quedó 1-1 global y pasó 5-4 Liga de Quito. Se quedó afuera, por suerte, se quedó afuera un brasilero. Porque después siguen un montón de brasileros en la Copa Libertadores. Después ya te vamos a contar. Siguen en carrera. O sea, otra vez hay una muy alta probabilidad, esto me lo hacía también notar Jorge, de que un brasilero termine siendo campeón de la Copa Libertadores, nuevamente. Corinthians le ganó 1-0 a Rosario Central en el minuto 80. En este caso, el bidón fue para los brasileros, no al revés. Porque Breno Bidón, justamente, o Bidón, no sé, me parece que es sin acento, metió el gol para el Corinthians, que superó 1-0 a Rosario Central y lo dejó en el camino de la Copa Libertadores. Entiendo que ya no hay más reenganche con la Sudamericana, ya está, ya, ¿no? O sea, ya fue, digamos. No, digo, porque hubo algunos equipos que no sé si te acordás que jugaron Copa Libertadores primero y querían salir campeón en la Copa Libertadores y al final terminaron jugando Sudamericana. Bueno, desde el minuto 58 que Corinthians estaba jugando con uno menos, ¿sí? O sea, jugó gran parte del segundo tiempo con uno menos y bueno, logró igualmente ganar su partido y avanzar a la siguiente fase de la Copa Libertadores. Ayer no jugó ningún argentino en Copa Sudamericana, pero tengo que decirte también qué pasó. Santos, que le ganó en el global 1-0 a Macará. Macará venezolano, sí, venezolano creo, no estoy seguro, no me salió muy venezolano. Obviamente Vasco da Gama dio cuenta de Olimpia, le ganó 4-1 en el partido de ida, habían empatado 0-0. Vasco da Gama se fue a Paraguay a meterle todos los goles a Olimpia. O sea que acá tenemos otro brasilero clasificado a la siguiente fase de la Copa Sudamericana. Y también Botafogo, que le ganó... Botafogo le ganó anoche, pero perdió en el global, quedó fuera. Cienciano había ganado el partido 6-1, el partido anterior, y Botafogo ahora, este último, lo ganó 1-0. Así que bueno, pasó el peruano Cienciano, entonces. Así que bueno... En lo que tiene que ver con Libertadores, y bueno, ahí están los clasificados a cuartos de final. Tenés 1, 2, 3, 4 brasileros, como me dijiste, Jorge, sí, Corinthians, Flamengo, Palmeiras y Fluminense. De Argentina, en Copa Libertadores hay 2. Están Platense, que va a jugar con Fluminense. Está Estudiantes, que va a jugar con Corinthians, que clasificó anoche después de haberle ganado a Rosario Central. Flamengo todavía no se sabe. El rival de Flamengo puede ser otro brasilero, inclusive. Puede ser Independiente del Valle o Deportes Tolima, ¿sí? Independiente de Valle, no, tienen que jugar el segundo partido, o sea que puede ser cualquiera de los dos que no son brasileros, Y bueno, Liga de Quito juega con Palmeiras. Así que así está, cuartos de final de Copa Libertadores. De los 8, 4 son brasileros. O sea que tienen un 50% hasta acá de probabilidades de convertirse en campeones nuevamente los brasileros de la Copa Libertadores. En lo que tiene que ver con la Copa Sudamericana, en cambio, la cosa está un poco más repartida, ¿sí? Tenemos 1, 2, 3... Tenemos 4 brasileños también cuarto de final. Carajo, caralio, otra vez también. Boca Sao Paulo, cuarto de final, que se van a jugar entonces a partir de semana que viene. Vasco da Gama, que espera al ganador de River Independiente Santa Fe, ¿sí? Si no me equivoco, sí, claro. Después, Atlético Mineiro, que va a jugar con el Santos. Pará, 1, 2, 3, 4. Sí, está bien, 4, siguen siendo 4. Atlético Mineiro, que juega con el Santos. Se van a eliminar entre ellos por lo menos 2 brasileros. Y Montevideo City Torque, que le había ganado a Tigre, va a jugar contra Cienciano de Perú. Así que, bueno, así están entonces también en cuarto de final, también 4 brasileros. Igual van a quedar 3, pero en definitiva puede que, o sea, es una probabilidad que a semifinales lleguen 3 brasileros y un equipo de otra nacionalidad. O sea, puede que no también. Obviamente, porque los partidos ni se jugaron, no se jugó ninguno. Boca le puede ganar a Sao Paulo, qué sé yo, no sé, Independiente de Santa Fe o River, capaz que le ganan a Vasco. Así que bueno, algo de lo que tiene que ver con cómo está, también están los torneos continentales. Después le voy a contar más adelante cómo viene la mano con respecto a la fecha del fin de semana, porque ya hoy van a empezar los primeros partidos de la Liga Profesional Argentina. Lo único que les voy a decir ahora es cuándo juegan los equipos que, bueno, resultan tener o tienen mayor atractivo, tienen muchos hinchas. Por ejemplo, el Rojo de Avellaneda juega mañana a las 6:30 de la tarde, ¿sí? Mientras que el día domingo juegan River y juega Boca. River juega a las 7:15 con Vélez y Boca, en este caso, visita a Racing a las 21:30 el día domingo, ¿sí? Así que bueno, para tenerlo en cuenta para el fin de semana. Después sigue el lunes y todo lo demás. Pero bueno, el domingo juegan River y Boca, en ese orden, entonces, en lo que tiene que ver con la liga profesional. Muy bien, antes de irme de lo que tiene que ver con lo deportivo, me fijo un poquito cómo viene la mano con respecto a cómo sigue las prácticas libres, cómo siguen las prácticas libres de la Fórmula 1. Y ya te digo cómo viene la mano. Nos está mostrando la parrillita acá, ¿cómo está? Ah, quedó para abajo, 20, bueno. Mientras se desarrolla entonces todavía la práctica libre de la Fórmula 1, Carlos Sainz 21, o sea, por detrás de Colapinto. Carlos Sainz que firmó uno de los contratos más altos de la Fórmula 1 para los próximos años, porque renovó con Williams y le metió un contratón tremendo, no sé, o sea, cuántos millones, pero son muchos millones de... Se convirtió en uno de los pilotos mejor pagos de la Fórmula 1, Carlos Sainz, en una escudería que no es la de punta, no es la top, ¿no? Bueno, no los quiero aburrir con algunas cuestiones que tienen que ver con lo económico, ¿sí? ¿Qué dice? Con los equipos que querían ser campeones y ahora juegan la Copa. Yo no dije quién. Acá los hinchas de Boca están reaccionando mal, parece. Entendieron que yo estaba hablando de ellos. Que tenemos más Libertadores que Sudamericana, que ni siquiera estando fuera de 10 años nos igualen la cantidad de Libertadores. Y bueno, ¿qué querés que te diga? No sé. Y ahí empezamos con que nosotros le ganamos en Madrid, y ahí él me va a contestar que nosotros descendimos, y bueno, y toda la... Sí, exactamente. La verdad, igual, deprimente el fútbol argentino. Sinceramente, deprimente, ¿no? Ojalá que pasen todos, ojalá que, qué sé yo, a mí me da igual, pase Boca, pase River. La verdad, no te genera ningún entusiasmo, lamentablemente, ¿no? Eso es lo peor. O sea, porque si de última uno jode con el tema de River, Boca, o sea, no, terminan siendo pavadas, ¿no? Pero honestamente, la verdad que, no sé, después de haber visto el Mundial y esas cosas, es como que, y eso que, bueno, son selecciones que de jugadores que ni siquiera juegan juntos todo el año, ¿no? Y que se encuentran cada tanto para jugar algún partido. Sí, lo decía por Boca. Igual. Así que bueno. Bueno, nos vamos a un tema que tiene que ver con, te decía, lo económico. Hay una cuestión, digamos, económica bastante interesante que tiene que ver con un dato que se dio a conocer en el día de ayer. Sí, con respecto al tema de que Misiones es batió récords en el NEA de ser la provincia que más exporta. ¿Sí? Y bueno, y obviamente que los medios, a ver, los medios, algunos medios ponen el título Misiones batió récords en exportaciones y vos decís, dale, vamos que podemos, y no sé qué, pero lamentablemente esto te describe solamente una parte de la situación, ¿sí? De la situación económica que se vive acá en la provincia de Misiones, ¿no? El tema es muy, digamos, muy heterogéneo, muy complejo y la verdad que es difícil resumirlo en una sola cosa. Pero vamos a tratar de que ante cada aparición, digamos, de un dato tipo de mirá qué bien, Misiones batió récords en exportaciones, de contrastarlo con todo el resto de la situación, digamos, que tiene que ver con la economía en la provincia de Misiones. Bueno, en definitiva, el punto de partida de todo esto es un dato objetivamente positivo, ¿sí? Que es que Misiones batió récord entonces en exportaciones. Alcanzó el mayor volumen exportado de su historia, ¿sí? Y escuchen bien lo que estoy diciendo, el mayor volumen exportado de su historia, porque una cosa es cantidad y otra cosa es precio, ¿sí? Con crecimiento tanto en toneladas como en dólares, obviamente, y liderazgo dentro del NEA, eso no se discute. Pero el primer matiz es de que creció el volumen, pero no creció en la misma medida el valor exportado. ¿Qué significa esto? De que lo que exporta Misiones está valiendo menos que antes. O que lo que exporta Misiones es algo que vale menos porque es un producto primario y no un producto manufacturado. Porque hay una diferencia. Si uno solamente exporta producto primario, obviamente que podés crecer mucho en volumen, pero no vas a crecer mucho en volumen facturado, en definitiva. Así que bueno, eso es un detalle a notar, ¿sí? O sea, hubo un menor precio promedio por tonelada. Además, hay otra cosa, ¿sí? De que avanzaron productos primarios, como les acabo de decir, en lo que tiene que ver con lo exportado, ¿sí? Productos primarios y MOA, ¿sí? Que son en este caso operaciones aduaneras, concretamente, que permite a operadores, importadores, exportadores y despachantes hacer el seguimiento también de sus destinos. Eso también creció y avanzó, pero bueno, las manufacturas industriales mostraron mayor debilidad. Entonces, si Misiones exporta como nunca, ¿por qué la economía interna de Misiones no transmite la misma fuerza, la misma fortaleza? Y cuando empezás a cruzar indicadores, porque la verdad, por suerte, hay muchísimos indicadores, hay algunos que son pagos y hay otros que no. Si hay alguien que quiera cotejar todos estos números, muchos de esos números están de acceso gratuito en INDEC, en en un montón de centros, digamos, en el Observatorio Económico de la UNAM, que agradezco mucho que ayer me escribieron para que también pueda tener esos datos disponibles. Después voy a averiguar cuál es la denominación, la pronunciación exacta, porque tiene un nombre en guaraní muy, muy bueno. Si uno mira los observadores de actividad que emite la Universidad Gastón Dacharí cada tanto, y mira y va cruzando todos los datos, no solamente de Misiones, con los del NEA, con los de con los que proporciona el INDEC, por ejemplo, también. Ahí se puede encontrar con un panorama mucho más amplio, porque en definitiva, ¿por qué la economía interna no transmite la misma fuerza? Y en todo caso, porque uno dice esto: la recaudación tributaria propia cayó cerca del 22% interanual en el primer trimestre de este año y todavía, obviamente, no están dados a conocer los números del segundo trimestre. Y bueno, los impuestos a los ingresos brutos también cayeron en la misma medida, 22%. También los datos de empleo privado formal perdieron fuerza, ¿sí? El salario privado real también siguió rezagado, la construcción cayó con fuerza y se redujo el número de empleadores en la provincia de Misiones. O sea, que se perdieron puestos de trabajo y se cayeron un montón, muchas empresas. De hecho, bueno, ayer se dio a conocer, por ejemplo, que vuelven a cerrar tiendas en Posadas, Sierra Batistela, Sierra Marta Decoraciones, ¿sí? Una casa que se dedicaba a vender muebles muy, muy importante, muy linda, de esas tiendas que uno iba a Posadas a ver realmente, pues era para disfrutar las vidrieras que se montaban en ese lugar y que han tenido, digamos, la oportunidad esta señora de amoblar casas de alta gama en la provincia de Misiones completas, ¿no? Esto era una empresa que, por ejemplo, a una casa que se la terminaban, si la persona obviamente tenía el poder adquisitivo como para hacerlo, a la casa nueva te la amoblaban de punta a punta, o sea, te ponían desde la cama, la mesita de luz, el living, todo, ¿sí? Salvo, creo que cocina, digamos, aparte no, pero conozco de casos de que esta gente, esta empresa, directamente montaba todo y bueno, y ahí venía el dueño y elegía y le gustaba, decía, bueno, si esto me gusta, esto no me gusta, me encantó, déjame todo, cuánto sale. Bueno, así, eso cierra también. Así que esta es una realidad, ¿no? Además, bueno, los que tienen trabajo, también el salario privado real siguió rezagado. Como dijimos, no hay construcción, supermercados, combustibles, patentamientos también muestran señales débiles. El testeo, el relevamiento que se hace mensualmente de la Confederación Económica de Misiones refuerza la lectura desde la percepción empresarial. La mayoría de los empresarios calificó el movimiento económico entre regular y malo. Casi la mitad dijo que sus clientes están en mora y apenas una fracción mínima de esos empresarios pensaba contratar personal, ¿sí? Porque no lo necesitaba. Además, el principal cliente de las empresas relevadas sigue siendo, y acá hay un tema que es el nudo, uno de los nudos de la cuestión. El principal cliente de las empresas de relevamiento de la SEM son los residentes misioneros, no el comprador internacional. ¿Sí? Entonces, esto explica por qué un récord exportador puede coexistir y puede ser real con una situación paralela de comercio y de servicios deprimidos. O sea, que se exporte más no significa de que la provincia ande mejor, por decirlo en términos muy generales. Y después hay una segunda capa de todo esto, que es que la debilidad de la demanda, es decir, que no se reactive el consumo, no depende solamente del salario y del empleo, sino también del crédito, y sabemos cuál es el problema que está teniendo la gente con el crédito. ¿Sí? La mora bancaria, que es del 12,8%, una morosidad todavía mayor en billeteras digitales. Así que bueno, esto es una suerte de cadena que se inicia con un primer eslabón, que es el ingreso bajo o insuficiente, el consumo financiado, la mora, la restricción crediticia y el menor consumo porque no se puede pagar más, ¿no? Justo ahora, y bueno, siguiendo un poco con el eje de la narrativa esta de lo que tiene que ver con la provincia de Misiones, obviamente también algunas noticias que tienen que ver con lo económico, que tienen que ver con el funcionamiento, digamos, de cosas de la provincia de Misiones que son importantes mencionar. Lo de la yerba, no hace falta que diga que los productores están teniendo una bajísima rentabilidad, obviamente, ¿no? Ya esto lo venimos viendo prácticamente en toda la producción, de que hay problemas distributivos muy significativos. En yerba, exportar más no significa que el productor tenga mejor precio. Tampoco. En el té reapareció la discusión por el precio de la zafra y los márgenes. O sea, no hubo acuerdo en la Coprote, que suele ser un espacio en donde, por lo general, el Estado al final lauda, entre comillas, un precio al que no le queda otra a los productores que aceptar, ¿no? Pero bueno, parece ser que toda esta situación adelantada de elecciones hace que tengan más cuidado con respecto a ese tema. Bueno, en el tema tabacalero, acá en la provincia de Misiones, varias asociaciones están manteniendo reclamos por recursos del FED destinados a programas productivos, ¿sí?, que no están siendo liquidados por la Nación para poder llevar adelante distintos planes de diversificación, además de que hay conflictos también por aportes de empresas al Fondo Especial del Tabaco. De hecho, hay reclamos puntuales a dos empresas que no están haciendo sus liquidaciones de impuestos con respecto a lo recaudado en el marco de el FED, ¿sí? Y esto importa mucho porque el ingreso rural tiene un multiplicador muy alto. O sea, cuando falta en la chacra, se siente rápidamente en el comercio, en la venta de combustible, en la venta de servicios y en la venta de insumos. Y antes, lo que pasaba era de que una producción que andaba bien retroalimentaba a las otras que andaban mal. Los colonos sacaban de lo que obtenían de la yerba para poder hacer el té. Y ahora ese circuito se cortó. O sea, ninguna producción puede financiar a la otra en ningún sentido. Y además, también está la situación en general de la provincia de Misiones en particular, ¿no? Que tiene, en lo que tiene que ver con deuda, no es una provincia endeudada, tiene servicio financiero muy pequeño, está muy poco expuesto a deuda, casi no tiene deuda, a pesar de que creció bastante respecto al año pasado, creo que 70.000 millones de deuda per cápita, se fue a 110.000 millones de deuda per cápita. Pero tuvo superávit fiscal inclusive en el primer trimestre. Pero el problema de la provincia de Misiones es la baja recaudación propia y la elevada importancia de los recursos nacionales, porque dejó de percibir un montón en lo que tiene que ver con ingresos brutos, no porque bajó ingresos brutos, sino porque bajó la recaudación. Y la recaudación bajó porque bajó la actividad, porque ingresos brutos es una Es un impuesto que, bueno, obviamente ya sabemos, acá en Misiones es alto, es uno de los lugares en donde muchas empresas, y de hecho esto me lo han dicho gente de consultoras, no quieren venir porque realmente el tema del impuesto es algo que ahuyenta completamente. Y bueno, eso te termina siendo más dependiente de lo que te mande el Estado Nacional, ¿sí? Las transferencias del Estado Nacional mejoraron en el mes de julio, aunque seguían siendo débiles en el acumulado. Las transferencias discrecionales, que son las que depende de cómo te estés llevando con el gobierno nacional, te mandan o no te mandan, siguen estando muy por debajo del año 2023 también. Y muchos de los reclamos provinciales, FED, infraestructura, energía, rutas, ATNs, dependen de decisiones de donde la nación dice sí o no, de acuerdo a su humor y a su buena onda o a su mala onda con la provincia de Misiones. De cualquier manera, hay que decir de que Misiones ha sido una de las provincias más beneficiadas con ATN en lo que va del año. Lo que no quiere decir de que esté batiendo récords. No está batiendo récords. O sea, sigue siendo mucho menos de lo que le mandaban antes. Lo que nos termina llevando al presupuesto 2027, porque se presentó en la legislatura de la provincia de Misiones el presupuesto 2027. Yo estuve tratando de ver el expediente, que debe tener 800.000 fojas, pero todavía no. A ver, a pesar de que está para el tratamiento. Hay algo, no sé, que a mí me parece raro, a lo mejor no lo es, me lo dirá gente con mayor experiencia en la consulta de expedientes digitales que se tramiten en la Cámara de Diputados, no está disponible todavía. O sea, no lo podés bajar, no lo podés consultar, a pesar de que entiendo de que el presupuesto ya tiene estado parlamentario, tiene un número de expediente, todo. Bueno, pero yendo al presupuesto, por eso digo, lo quise consultar y me tuve que quedar únicamente con algunas informaciones que se publicaron de información que publicó el Estado, digamos, que mandó a publicar, digamos, mandó a publicar. O sea, son comunicados que distribuyó el gobierno acerca de cómo compuso su presupuesto para el año que viene, ¿no? Este proyecto parece que trata de darle una respuesta a la debilidad que estamos teniendo económica en la provincia de Misiones, porque hay una partida que se llama Desarrollo de la Economía, que aumentaron fuertemente las partidas en el presupuesto de lo que se denomina Desarrollo de la Economía. Aumentó más del 100% nominal, más del 100% nominal, mientras que el peso relativo del gasto social, contra lo que se dice, también porque, bueno, dice, y va a invertir en gasto social 62%, 62% es menos de lo que invirtió el año pasado, o sea, o este año. Vamos a aclarar eso, porque si no queda como que, mirá, todo lo gastan en lo social. No, no es así. En el presupuesto anterior, el gasto social había sido estoy tratando de acordarme, 68%, y en este presupuesto es de 62%. Pero ¿por qué aumenta esta partida de desarrollo de la economía? Porque

pasa a ser si Misiones puede financiar una política más expansiva si la recaudación sigue débil y si la nación mantiene comprimido el gasto discrecional. Porque hay dos cosas, hay dos columnas, por decirlo de alguna manera, del gasto que el gobierno nacional vino licuando y vino metiéndole la motosierra, como dice Milei. Unos son los gastos indexados, pero ya no tiene más margen para hacerlo ahí. ¿Qué son los gastos indexados? Por ejemplo, las jubilaciones. Por ejemplo, la asignación universal por hijo. Ya no le puede meter más motosierra, ya está. Ya le tiene que seguir dejando correr por la vía, digamos, y por el carril a esos gastos indexados, y doy esos dos ejemplos, hay muchos más, de la fórmula que los actualiza, porque dice, bueno, cada vez que se mida la inflación, las jubilaciones van a aumentar un tanto por ciento y lo tienen que dejar corriendo. Entonces, al gobierno que sigue achicando enormemente, bueno, de hecho, achicó enormemente el déficit, de hecho, es superavitario, bueno, hay quienes dicen que no, si entran a contar algunos otros compromisos, pero bueno, las cifras oficiales dicen que es superavitario el gobierno, ahora tiene que entrar a meterle mecha, meterle motosierra a los gastos discrecionales, es decir, a la plata que le quiere mandar o le manda a las provincias para que hagan obras. Entonces, la pregunta es, ¿de dónde va a sacar la plata la provincia de Misiones para poder financiar esas partidas de desarrollo de la economía si la plata no se la manda a la nación? ¿No? Todo esto en el marco político de la construcción de la autonomía, del movimiento por lo que viene, de Pasalacua, de lo que quieran comentar. Pero entonces acá también se abre una especie, digamos, de, ¿por qué no decirlo?, desafío para el gobierno provincial de tratar de no confrontar directamente con Milei, pero a su vez se le presenta la paradoja a Pasalacua de que también al mismo tiempo se tiene que diferenciar de Milei, porque parece ser, por lo menos por los últimos gestos políticos que hubo en estos últimos días, de que el votante que va a buscar Pasalacua está más que nada entre los enojados con Milei y eventualmente entre los que les gustaría adherir a una candidatura a presidente peronista. Vino antes de ayer Tolosa Paz, Olmo, Michel a visitarlo. Casi que te diría, lo agasajaron, lo apapacharon a Pasalacua. Ahora Pasalacua pasó a ser en este caso, un activo codiciado del mercado político argentino, ¿sí? Por los diputados que tiene, por los senadores, ¿sí? Y bueno, también porque se abre otro panorama dentro de la provincia de Misiones. Bueno, lo han hecho también los gobernadores en esta reunión del Norte Grande que hubo, en donde se reclamó por la tarifa eléctrica para zonas cálidas, que parece que sale, la agenda de infraestructura, el Fondo Especial del Tabaco, el haber conformado este bloque de diputados nacionales junto con Salta y que se podrían sumar a algunas otras provincias, apuntan a una estrategia de negociación federal propia. Así que bueno, acá hay una contradicción que es evidente. Misiones necesita diferenciarse políticamente de la nación, pero también necesita mantener la capacidad de negociación con la nación. Entonces, acá la realidad es que Pasalacua necesita mostrar autonomía, pero necesita no romper puentes. Y esto es todavía más importante porque las elecciones se van a desdoblar, porque muy probablemente en mayo votemos en la provincia de Misiones y la estrategia más funcional sería provincializar la elección. Pero ahora, de vuelta, ¿contra quién va a competir Pasalacua? ¿Contra quién va a competir Pasalacua? Cuando es, o sea, más fácil, pero tendría que evitar al mismo tiempo quedar atrapado en la lógica de Milei sí, Milei no. Y tratar de preservar el margen que tiene de negociación con quien tiene el poder nacional. Y bueno, y al mismo tiempo.

0: tiempo pasan cosas que de alguna manera afectan a la provincia de Misiones, como son, por ejemplo, la no actualización y que la nación no le dé lo que le tiene que dar y lo que ordenó la justicia a las universidades nacionales, que afecta a la Universidad Nacional de Misiones. Por ejemplo, ayer se dio a conocer de la baja de un registro de prepagas de varias obras sociales, entre las cuales se encuentra la de la Cámara del Tabaco de Misiones. ¿Sí? Le sacaron el registro para seguir operando a la Cámara del Tabaco de Misiones, que es una de las tres o cuatro obras sociales importantes que tienen los tabacaleros en la provincia de Misiones. Vamos a consultar a la gente de la Cámara del Tabaco a ver si esto es solamente una rama mutual que habían abierto, porque ustedes saben que también muchas veces las obras sociales no solamente se quedan con lo que es su universo de afiliados por la actividad en sí, sino que abren una mutual. APTM tuvo la suya en su momento y no le fue bien. Y además, también se cerraron las mutuales de los empleados de comercio, de la Asociación de Empleados de Comercio de Oberá y de Alem. A no entrar en pánico, porque lo que se cerró fue algo similar a esto que te estoy diciendo que tenían las obras sociales, ¿sí? En su momento, vamos a ver si podemos charlar con Horacio Barúa sobre esto, yo lo estuve consultando. Porque figura entre las entidades dadas de baja, esto se publicó ayer en el boletín oficial, la mutual de la Asociación de Empleados de Comercio de Oberá y la mutual de la Asociación de Empleados de Comercio de Alem. Y bueno, yo lo que pregunté es si en alguna medida esto los afectaba y si ponele el policlínico que tiene los empleados de comercio, no dependía de esa mutual. Bueno, me dijeron que no, que esto era una mutual, que lo había abierto, lo habían abierto, la habían abierto, digamos, la habían habilitado anteriormente, pero bueno, lo que hizo el gobierno fue dar de baja todas las mutuales que no tenían ningún movimiento y prácticamente no tenían afiliados ni hacían ninguna prestación. Y esta parece ser, en definitiva, una especie de, digamos, una situación de esas, por lo que me decía Horacio Barúa de acá, de Comercio Oberá. Y hay una entidad también sanatorial que tenía una mutual en El Dorado que también se la cerraron. En El Dorado, en Puerto Rico. Bueno, ahora no me acuerdo. Pero también, en definitiva, esto no implica necesariamente de que se dejen de prestar servicios médicos, pero le mete algunas preguntas sobre la viabilidad de las estructuras mutuales y regionales frente a los requisitos regulatorios mayores, ¿no? Así que bueno, Misiones no le escapa a las generales de la ley. Misiones también tiene una economía de dos velocidades, porque por un lado tiene exportaciones que son muy robustas, tiene una deuda muy baja, tiene un sector energético productivo que tiene potencial, que en algunos aspectos el energético está todavía también necesitando de mucha inversión, y si se quiere, un Estado provincial bastante y fiscalmente ordenado. Pero por otro, tiene otro problema, que es la demanda débil interna, el empleo, los salarios. Todo esto que estoy diciendo, no lo estoy diciendo, no es zaraza, es cruzado con datos reales de lo último disponible en cuanto a niveles de salario, niveles de empleo, mora, construcción deprimida, mora creciente, productores con problemas de rentabilidad y dependencia de recursos nacionales. Entonces, Misiones, ¿puede transformar ese desempeño externo, es decir, exportar más junto con una mayor inversión provincial en empleo, ingreso y crédito y consumo dentro de Misiones? Bueno, esa es una pregunta que yo, a ver, también hice una proyección en base a los números viejos, ¿no? Las proyecciones son proyectar para adelante lo que vino pasando hasta ahora, que puede no ser también. Esas proyecciones indican de que recién a partir del primer semestre del año que viene se estaría viendo una cierta reactivación, al menos de la mano de lo que tiene que ver con de los botones que apriete la provincia de Misiones dentro de la provincia de Misiones y no antes. Pero recién empezaría a despegar en el primer semestre y se terminaría consolidando en el segundo semestre del año 2027. 2027. Esto sí todavía todo lo que tiene que ver con la órbita nacional y con las medidas que eventualmente pueda tomar el gobierno nacional siguen como hasta ahora, ¿sí? Siempre proyectando situaciones que ocurrieron en el pasado hacia adelante. Así que el escenario, la verdad, no es demasiado promisorio ni para el gobierno de la provincia de Misiones, ni para Misiones en general, ni para la Argentina, ni para el oficialismo argentino en este momento. Con lo cual, también, bueno, de algún modo, la pelota queda puesta del otro lado, del lado de quienes son oposición o quienes dicen ser oposición, porque hay uno que dicen y no lo son, a ver qué proponen, qué opinan. Pero bueno, acá estamos hablando, y con todo el respeto por todos los demás, ¿no?, de gente que es profesional de la administración pública. O sea, acá hay gente que hace más de 20 años que trabaja en la administración pública y se sabe pe a pa cómo viene la mano con respecto a lo que pasa en la provincia de Misiones. O sea, a Adolfo Zafrán le tiran un número de cómo funciona la economía de Misiones y te debe saber decir, a esta altura de los acontecimientos, cómo viene la mano. Y cómo va a venir, muy probablemente. Así que, bueno, también para el contendiente se le pone cuesta arriba, ¿eh? Así que, bueno, perdonen por la extensión, pero creo que más o menos quedó bastante bien delineado un poco un cuadro que es la primera vez que lo armo, digamos, tanto con datos nacionales como con datos locales, con datos provinciales, perdón, no locales, porque también tengo algunos datos locales, digamos, porque dentro de toda esa batería de relevamiento de datos económicos que hay en el país, en la provincia, en la región, también hay un overá ahí adentro, que solamente para darles un dato, y esto es real también, efectivamente fue de los pocos distritos en la República Argentina que pudo elevar su nivel de construcción privada en el último tiempo. Ahora, obviamente que, así como dijimos lo de Misiones con el récord de exportación, si bien esto está ligado a una cuestión que tiene un derrame mucho más directo para con la economía y con el circulante y con la reactivación de todos los días, tampoco alcanza frente a la depresión que sufrió toda la actividad. O sea, tal vez en una apreciación apresurada podríamos decir, Oberá está mal, pero podría estar peor. Podría estar peor. O a lo mejor, para los que no les guste esa definición por política, puedan decir, Oberá no está tan mal frente a otros lugares, ¿no? O está mejor que en otros lugares. Y también sería verdad, ¿no? Pero bueno, estos son datos económicos, todas las aseveraciones dependen con qué lo compares, ¿sí? Así que bueno, y bueno, obviamente que acá con lo de los datos, únicamente lo que se puede hacer es una proyección posiblemente inexacta, porque estás traspolando un flujo, digamos, de funcionamiento de la economía para adelante que puede no ser para adelante. Puede ser mejor, ojalá, puede ser peor, ojalá que no, pero bueno, un poco la situación también es esta y en algún momento le vamos a ir incorporando también la capa más local, ¿sí? En función de que podamos también obtener datos locales, que bueno, hay algunos que se relevan también inclusive a nivel nacional, el INDEC lo tiene o verá ahí registrado en cierto tipo de actividades, como por ejemplo ese, el de la construcción. Así que bueno, ya iremos afinando un poco, digamos, como para poder, si se quiere, hacer un desglose integral, no sé si de punta a punta, pero por lo menos ir teniendo una posibilidad de ir cotejando datos cada vez que te dicen récord de tal cosa. Bueno, está bien, sí, récord de tal cosa, pero también de por medio hay otro montón de cosas que hay que tener en cuenta. 8:38, en un rato venimos.
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0: Bueno, faltan 4 minutos para las 9 de la mañana en la República Argentina. Me quedaba por incorporar una cuestión más que tiene que ver en este caso con lo que tiene, está relacionado, digamos, a la economía y a la cuestión productiva, que es un acuerdo que firmó con una fintech el gobierno de la provincia de Misiones para financiar la cosecha yerbatera, ¿sí? Pero antes de eso, les quiero comentar también de que terminó la primera tanda de lo que tiene que ver con la práctica libre de la Fórmula 1, ¿sí? Y bueno, Kimi Antonelli siguió al frente de lo que tiene que ver con los mejores tiempos en este Gran Premio de Países Bajos. Y de que, el compañero de equipo de Colapinto, Gasly, terminó octavo y Colapinto terminó decimotercero, ¿sí? En esta práctica libre entonces de la Fórmula 1, la primera práctica libre 1. Recordemos que, bueno, mañana va a haber carrera sprint, así que va a haber una práctica, creo que va a haber solamente una práctica, no estoy seguro. Y que, bueno, ya directamente después va a haber clasificación como para... creo que va a haber una práctica más, y después va a haber clasificación para lo que va a ser la carrera corta del día de mañana. Lo que les estaba contando con respecto al tema de la baja por parte del Estado Nacional de varias organizaciones, digamos, o prepagas y obras sociales, entre las cuales está la Cámara del Tabaco. Bueno, estamos atrás de eso, estamos queriendo saber... estamos queriendo tomar contacto con gente de Cámara del Tabaco, en realidad, para ver qué dicen al respecto de esta resolución de la Superintendencia de Servicios de Salud, que dispuso una nueva serie de bajas en el Registro Nacional de Entidades de Medicina Prepaga. Y simultáneamente, ahí, además de la Cámara del Tabaco, está la Mutual de la Asociación de Empleados de Comercio de Oberá, ¿sí? Y también de la Mutual de la Asociación de Empleados de Comercio de Alem. Nos comentaba, fuera de aire, en este caso, Horacio Barúa, que bueno, estaba en contacto también con las autoridades de la Mutual, porque la Mutual, a pesar de que finalmente, digamos, no se puso en marcha, porque no tenía afiliados, esto sería real, digamos, estaba consultando acerca de qué implicancias tendría y si eventualmente había alguna dependencia de el policlínico, el sanatorio que tiene empleado de comercio en cuanto a ese funcionamiento puntualmente, ¿no? Así que, bueno, vamos a ver si tomamos contacto con gente de Cámara del Tabaco y también, bueno, estamos esperando que nos haga una devolución, en este caso, también Barúa, de la Asociación de Empleados de Comercio de Oberá, al respecto de esta situación. Por otro lado, se encuentran en la provincia de Misiones funcionarios nacionales del ámbito tabacalero que estuvieron teniendo varias reuniones en el día de ayer aquí en la provincia de Misiones, en diferentes lugares, en Ruiz de Montoya, bueno, en varios lugares de la provincia. Hay también una queja para con este ámbito, porque desde la Nación no estarían enviando los montos destinados a unos programas específicos que desarrollan las entidades gremiales que están y que nuclean a los trabajadores tabacaleros, a los productores tabacaleros concretamente, lo que se denominan los planes, ¿sí? Así que bueno, eso por otro lado. Y bueno, una cosa que les quería contar tiene que ver con un acuerdo que se dio a conocer esta semana y que tiene que ver con la cadena yerbatera, porque Misiones acordó con Andes Crowd, que es una fintech, para elaborar un sistema o para llevar adelante un sistema que va a permitir que los productores vendan a precios de referencia y cobren sus facturas a 10 días, mientras que la industria va a poder pagarlas hasta 180 días después a, obviamente, la entidad financiera, ¿no? La provincia va a subsidiar la mitad del costo financiero, el 50%, La medida trata de resolver un problema que muchas veces queda oculto también detrás de la discusión por el precio, la falta de liquidez, o sea, cuando no hay plata, ¿no?, para pagar. Así que bueno, para una economía con un consumo débil, como la nuestra, acá en la provincia de Misiones, lograr que la plata de la cosecha llegue más rápido al productor, obviamente puede tener un efecto también directo sobre los comercios y los servicios del interior, porque bueno, ya sabemos que eso tiene también un efecto reactivador en lo que tiene que ver con la economía local. Así que bueno, por otro lado, no nos quedaba claro ¿quién afronta el otro 50% del costo financiero? Presumiblemente la industria o el comprador. Acá en Descraud, la FinTech es la que hace la estructura y administra la operación. Pero bueno, por lo pronto, lo único que se sabe concretamente es que el Estado provincial va a financiar, digamos, va a poner la mitad de lo que es el costo financiero para que en 10 días los productores puedan cobrar lo que tiene que ver con su entrega de yerba, en tanto y en cuanto sea a los precios sugeridos por el gobierno. Bueno, la pregunta es, mientras tanto, o sea, los otros sectores a los que en definitiva le van a tener que probablemente los productores terminar vendiendo igual, por más de que no les paguen el precio correspondiente, y cuál va a ser el volumen de eso, ¿no? ¿Cuánto va a ir por debajo de lo que tiene que ver con el precio sugerido por el gobierno y, bueno, consensuado también en definitiva con productores y algunas cooperativas o asociaciones de productores, y cuánto va a quedar por fuera, ¿no? ¿Para cuánto va a alcanzar esta operatoria y quiénes van a calificar, por decirlo de alguna manera, qué empresas van a calificar para poder ser partícipes de este circuito en donde ellos van a poder pagar a 180 días, pero va a haber un ente financiero en el medio que le va a pagar a los 10 días el producto de la cosecha al productor yerbatero, al colono concretamente. Hacemos una breve pausa y al regreso vamos a estar charlando un ratito con Francisco Fabio, titular del PJ aquí en la ciudad de Oberá, también integrante de la conducción del PJ a nivel provincial, bueno, acerca de algunas reuniones que estuvieron teniendo en el transcurso de los últimos días y bueno, un poco acerca de todo este panorama, ¿no?, que estamos viviendo, relativamente novedoso en cuanto al funcionamiento de todo el sistema político acá en Misiones. Ya venimos.
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2: En nuestros estudios es la hora 9:04.
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0: Muy bien, y lo tenemos acá a Francisco Fabio. Yo lo estaba aburriendo acá, a Francisco Fabio, ¿no? No, estábamos aburriendo porque estamos charlando. Titular del PJ acá en la ciudad de Oberá. Que bueno, tuvieron una reunión, entiendo que muy interesante también en El Dorado, que ya nos va a contar de qué se trató, qué pretende. Así que bueno, gracias Francisco por venir. ¿Cómo estás?
1: Muy bien, gracias a ustedes por la invitación. Siempre es lindo compartir, debatir. Creo que a la democracia en general, que tanto costó recuperarla, la necesitamos defender de distintas maneras. Y el funcionamiento de los partidos políticos a veces no es lo que más entusiasma al oyente, no es lo que más entusiasma a la ciudadanía en general, pero creo que tenemos una tarea, los que hacemos política, de fortalecer eso, porque le hace mejor a la ciudadanía, le hace mejor a la sociedad, le hace mejor a la dinámica económica, que la democracia tenga firmeza, que tenga pilares fuertes. Y parte de eso pasa por los partidos políticos, así que aún conociendo y reconociendo que no entusiasma, creo que tenemos que hacer el esfuerzo en distintos ámbitos, los partidarios, los comunicacionales, para aportar al fortalecimiento de la democracia, que es un sistema totalmente imperfecto, pero la verdad que mucho mejor que otras recetas que nos quieren vender.
0: Bueno, ya no me quedaron críticas. Después de lo que dijiste no me quedaron críticas para hacerte. La verdad que siempre tenés tu dosis de autocrítica, más bien, digamos, de viso de realidad, porque bueno, todo esto que describís es tal cual. Ahora, el PJ tuvo sus elecciones, eligió sus autoridades, vos sos una de ellas a nivel comunal. A su vez también va teniendo y va queriendo estructurar una vida interna un poco más rica. Por ahí pasó esa reunión justamente del Dorado, ¿no?
1: Sí, la reunión del Dorado fue la presentación de una corriente de que conformamos distintas agrupaciones del resto de la provincia y agrupaciones que venimos trabajando en distintas agendas, algunas más exclusivamente partidarias, otras sindicales, otra estudiantil, universitaria, social. Uh-huh. Y la verdad es que nosotros tenemos una pertenencia ideológica, doctrinaria al peronismo y creemos que el primer paso es fortalecer, aportar, colaborar con esto que vos decías, el primer paso que dio el Partido Justicialista en pos de institucionalizarse. Uh-huh. Ahora tenemos la misma convicción de fortalecer al partido como de ser conscientes que con eso no alcanza para constituir al peronismo y al Partido Justicialista en una opción política clara, sí, que dispute protagónicamente todos los ámbitos de representación popular. Y que para eso hace falta varias cosas más. En primer lugar, un recambio generacional de intérpretes, de nombres, de hombres y mujeres que puedan ponerle la cara, la visibilidad, la voz, la coherencia, la trayectoria en relación a la pretensión de representar. La segunda es salirnos de la dinámica de la mera queja, la mera protesta, que tenemos que ser muy firmes y muy consecuentes a donde la amerita estar en esos lugares, donde haga falta, en la Cámara de Diputados, en la calle, en los lugares a donde se está generando una dinámica de freno a las políticas del gobierno nacional, pero además empezar a generar las propuestas, porque sobre determinadas temáticas la ciudadanía no solamente quiere escuchar que está mal lo actual, sino que quiere saber qué vas a hacer y quién lo va a hacer. Entonces, sí. Humildemente desde Soberanía empezamos a tratar de construir una opción interna dentro del partido, convocando fundamentalmente a jóvenes, a generaciones intermedias, que sabemos que hoy están, por ahora, expectantes, dubitativos, mirando desde distintos lugares este proceso que inició en el Partido Justicialista, y lo que queremos ofrecerles es un ámbito en donde podamos convocarlos. Uh-huh. Se llamó Convocatoria para la Producción y el Trabajo, para discutir la producción y el trabajo. Y desde el nombre convocatoria a nosotros nos pareció importante, no fue un foro, no fue un discurso, fue una convocatoria a escuchar actores vinculados a la producción y el trabajo, que son dos temáticas que para nosotros son fundamentales, no solo porque son caras a la historia del justicialismo, que ordenó gran parte de su propuesta política en relación a la generación de un modelo productivo vinculado a un modelo de trabajo, sino porque son dos temas que le preocupan prioritariamente a las familias misioneras. Uh-huh. Los lugares vacíos, los comercios que se cierran, las chacras que se van vaciando, las deudas familiares están vinculadas a un modelo de producción y trabajo, y nosotros creemos que desde el justicialismo no tenemos que hablar solamente del congreso partidario, de quién va a ser el candidato, de cómo se va a conformar el frente, que es importante, pero no puede ser la única agenda de los partidos.
0: Claro, la masa crítica de razonamiento tiene que salir de ahí, de estos lugares que generan ustedes.
1: Y tiene que salir desde ahí con una actitud que creo que nosotros la intentamos proponer en esa convocatoria. En primer lugar, escuchando más que hablando. Sí. Convocamos a Hugo San, le convocamos a un trabajador despedido de DAS y convocamos a un empresario de la ciudad de Posadas, del rubro de las estaciones de servicio, para que nos cuenten actores vinculados directamente a la temática. Uh-huh. Y aquellas personas que conocen a esos intérpretes saben que ninguno tiene mucho de justicialista. Es más, incluso en mis redes sociales, en mi Facebook, se discutió en relación a eso, pero ¿desde cuándo Hugo San es justicialista? Y la verdad es que también tiene que ver con la propuesta que nosotros creemos que tenemos que tener desde el peronismo, sin negar nuestras banderas, escuchando y convocando a aquellas personas que tienen por su coherencia, porque saben de lo que hablan, porque han sido coherentes en relación a un diagnóstico que tiene, en este caso, la situación yerbatera, la necesidad de participar en la reconstrucción. La sí. reconstrucción del modelo productivo que nosotros creemos no va a necesitar solamente de justicialistas, no va a necesitar solamente de peronistas, sino va a necesitar de una convocatoria amplia, y eso es lo que intentamos hacer humildemente para aportar a esta etapa. Uh-huh. Estamos entusiasmados, participamos del Consejo Político Local, participamos del Congreso, pero además creemos que eso no es suficiente, entonces desde Soberanía estamos con compañeros de distintos lugares de la provincia aportando a este debate.
0: O sea, acá hay un amigo que yo estaba buscando contacto para decirte esto, que no me acordaba exactamente qué decía. Decía, no busco a los que piensan como yo, busco a los que como yo piensan. Sería eso.
1: Sí,
0: ¿no?
1: Sí.
0: O sea, a los que piensan y a los que entienden, como decís vos, y a los que tienen un conocimiento profundo de una situación para, en función de eso, bueno, empezar a elaborar tu propio pensamiento y tu propio diagnóstico de la situación. No sé, digo, la reunión fue el fin de semana. Es demasiado pronto como para preguntarte, a lo mejor, sí, digamos, un procesamiento tuyo de todo eso que pudiste escuchar.
1: Sí, pero es una tarea pendiente. Es pronto, pero es una tarea pendiente, porque la verdad es que la responsabilidad no es solamente generar el ámbito de escucha, sino es el ámbito de propuesta.
0: Claro.
1: Vamos desde Soberanía a propiciar la creación de un observatorio de políticas públicas, de estadísticas económicas, sí, laborales y sociales, porque la verdad es que esa capacidad de comprender la dinámica debe ser una parte quizás aburrida de la dinámica política, quizás es menos marketinero que la mesa de la rosca y del café en la que se resuelven cosas, pero es imprescindible. Los partidos políticos tuvieron grandes cuadros, el radicalismo, el justicialismo, tuvieron grandes intérpretes que podían decir sobre cada uno de los temas, claro, y hoy no existe, y es parte de la falencia que tienen los partidos políticos. Quizás no va a ser el camino más rápido para entusiasmar al oyente a hablar sobre las estadísticas económicas, pero la verdad es que si queremos ser serios, yo creo que la gestión de lo público, del Estado, necesita pericia, necesita capacidad, necesita complejidad, que los curanderos a los cuales llamamos porque estábamos enojados con los médicos nos demostraron que tampoco es una buena receta improvisar, traer a influencers y a personas que se hacen los graciosos para administrar lo público. Uh-huh. Necesitamos convocar a los mejores. No hemos sabido gestionar el Estado de la manera correcta y la ciudadanía nos pasó la factura porque la democracia no le venía resolviendo los problemas. Ahora, la solución no es llamar a los improvisados, es llamar a los mejores y convocar a los mejores. A mí...
0: Esa calificación de los curanderos es potente, ¿eh?
1: Y a mí me parece
0: es
1: que...
0: es amplia.
1: Sí, y no es exclusivamente de la Argentina, digamos. Me estoy refiriendo
0: claro.
1: No es solamente de Misiones, no es solamente de Argentina, porque la verdad...
0: pasa en el mundo.
1: El descontento que hay con la democracia genera estos experimentos. Ahora, a mí me toca dar clases con estudiantes que forman parte de este sinsabor que genera la democracia. Entonces, a mí me resulta...
0: ¿Qué materia das?
1: Doy varias materias, doy teoría política 2, que es justamente sobre la crisis de la democracia en el mundo. Doy introducción al conocimiento de la sociedad y el Estado.
0: Wow.
1: Doy materias en toda la...
0: ¿Esto es en qué carrera?
1: y doy en licenciatura en trabajo social, en comunicación social, uh-huh. en el profesorado de ciencia política, porque doy en la universidad y doy en el instituto terciario. La verdad es que a mí el aula es algo que me apasiona, pero también desde donde me nutro no solo de los que piensan como yo, sino que están pasando por la cabeza, por las inquietudes, por los miedos, por las broncas de los jóvenes, que proporcionalmente encima son una porción muy grande de la ciudadanía misionera.
0: Sí.
1: Y la verdad es que mucha parte de la agenda política de los partidos no los está interpelando.
0: Claro. Entonces, me pongo por un momento en abogado del diablo, sí. Con respecto a esto, que a mí, vos sabés, porque estábamos charlando fuera de aire, que a mí me parece fundamental poder entender cómo está funcionando, digamos, todo lo que tiene que ver con lo político y con lo económico, como para, bueno, no comernos la curva de anuncios grandilocuentes, uh-huh. de saber realmente por dónde pasan y por dónde van a pasar las prioridades que tienen que ver con que, en definitiva, al momento de que vos decís, yo voy a hacer esta inversión pública, voy a gastar el dinero del erario público en esto, estás haciendo política, uh-huh. en sí. definitiva, sí, ¿no? Bueno, pero, o decir, bueno, hay que saber las estadísticas, estoy de acuerdísimo con vos, pero al mismo tiempo te van a decir, pero vamos a competir contra, ponele, contra Pasalacqua, que no te explica nada. ¿Para qué tenemos que saber todo esto, Francisco? Vamos a elegir unos buenos concejales y le metemos para adelante. ¿Cómo te plantás frente a ese planteo de que, así, bueno, che, pero si los otros no dicen nada?
1: ¿No? Y que a veces en la dinámica de lo inmediato...
0: Por ponerte ese rival,
1: ¿no? Sí, sí, sí. Y en la dinámica de lo inmediato o de la agenda marcada por las emociones más que por la racionalidad, resulta difícil la argumentación.
0: Claro.
1: Esta charla que está intentando profundizar en tema quizás se vuelve un ruido y una...
0: Sí,
1: y una,
0: ¿qué está diciendo esta gente?
1: Una decodificación... totalmente difícil para un montón de personas que cognitivamente estamos todos, porque la lógica del escroleo en redes sociales nos atravesó a todos nosotros.
0: Sí, nos atrofió la cabeza también, pero bueno.
1: La verdad que es un desafío y para mí se plantea como desafío humilde desde el Partido Justicialista, que es el lugar a donde a mí me toca ser protagonista, sí. tratando de compatibilizar ambas cosas, digamos. Nosotros tenemos que darle atención y ponerle tiempo a la generación.
0: Digo, ¿te entienden este planteo?
1: Sí, y la verdad es que necesitamos, o sea, estamos perdiendo. No soy optimista de que podamos revertir la cultura política
0: claramente,
1: de inmediato.
0: Claramente, no, obvio, tampoco.
1: Ahora, lo que sí creo que es una tarea que no podemos resignarnos a perderla. Yo no creo que el marketing político reemplace al cuadro, al técnico, al formado. No creo que tenga que ser...
0: Pero te puede hacer ganar.
1: Sí, te puede hacer ganar. Y la verdad es que...
0: vivimos en eso.
1: Sí, vivimos en eso. Yo no creo que la estética y la comunicación sean los protagonistas de la política. Creo que deberíamos incorporar, deberíamos aprender, deberíamos complementar. Pero la verdad es que yo quiero convocar, quiero generar las condiciones para que la política no sea solamente una imagen.
0: Te puedo seguir... escarbando.
1: Sí,
0: yo te traigo al consultor político y te va a decir, Francisco, vamos a medir. Acá tenés que apelar a tal emoción y tenés que elegir un candidato que tenga más o menos entre tal edad y tal edad para que te vaya bien. Eso va contra lo que vos me estás
1: absolutamente.
0: Diciendo.
1: Absolutamente, va contra lo que yo digo y la verdad es que a mí no me interesa resignarme frente a esas agendas y esas propuestas. Entiendo que son las que priman en muchos espacios.
0: ¿Aún a riesgo de poder tener una mejor performance electoral?
1: Sí, porque y te cuento lo propositivo, que es lo que estamos haciendo,
0: sí,
1: como para tratar de...
0: Perdóname que y, te
1: no,
0: ataque
1: no,
0: tanto.
1: No, me gusta el desafío y también me gusta plantearte que frente a un diagnóstico que puede ser similar al tuyo, de que la manera en la que se hace política tiene que ver más con esto, nosotros qué proponemos...
0: La imagen de compartir o no compartir, es un dato objetivo.
1: Absolutamente. Nosotros creemos que frente a ese escenario, ¿qué estamos haciendo del Partido Justicialista? Creando un espacio en el cual vamos a sistematizar información recibida de primera mano en todos los barrios de Oberá. Porque la verdad es que creemos que el 2027 nos tiene que encontrar con una propuesta surgida de información genuina. Mañana sábado vamos a estar en 100 hectáreas en una jornada que es dirigida para los chicos, que tiene un componente lúdico del encuentro, de recuperar el espacio público, de recuperar un montón de cosas que tienen que ver con lo ceremonial y lo importante en el barrio, pero al mismo tiempo vamos a estar sistematizando información generada por equipos técnicos nuestros del partido que desde la universidad, desde la Facultad de Ingeniería, se sumaron al Partido Justicialista. ¿Qué queremos decir con esto? De que tenemos que poner la cara ahí a donde la gente la está pasando mal, que es en el barrio, pero tenemos que estar generando las condiciones para una propuesta en el 2027. ¿Qué vamos a hacer también? Vamos a reconocer a vecinos del barrio que han sido simbólicamente importantes en actividades valorables para el barrio. A la portera de la escuela, al que cuida la canchita, a la que fue jefa presidenta del centro de jubilados, porque nosotros creemos que también hay que discutir valores. Hay que discutir no solamente propuestas y candidaturas, y le diría al consultor, está todo bien con esa persona que habla de manera, pero también tenemos que poner en valor a doña Margarita Dino, que se murió el año pasado, que fue durante 30 años presidenta del centro de jubilados, y que a mí me tocó en ANSES, que levante el teléfono, Francisco, necesito que el expediente de tal persona salga. Era una gestora impresionante. Vamos a reconocer a Magdalena Zavala, que fue portera de la escuela y además una vieja militante del Partido Justicialista, porque también hay que dar el debate, hay que discutir que determinados valores, determinadas estéticas, determinados mensajes, necesitamos desde la política ponerlas en tensión, ponerlas en discusión, y no solamente desde ámbitos comunicacionales, sino en la práctica.
0: Claro.
1: Eso es lo que nosotros sabemos que podemos hacer, que nos cuesta, porque la verdad es que somos parte del ecosistema en el cual la política para muchos sigue siendo una mala palabra, sigue siendo sinónimo de campañas electorales.
0: Claro.
1: Cuesta mucho pensar una agenda partidaria que sea de todo el año, incluso en años en los cuales no hay elecciones, que se sostengan reuniones, que se sostengan espacios abiertos. Nosotros, y te lo digo muchas veces que vengo acá, humildemente tenemos nuestro espacio abierto en los 365 días del año con reuniones semanales. Y la verdad que nos cuesta mucho en términos económicos y en términos de esfuerzo, y la verdad que la mayor parte de los partidos políticos no tienen dinámicas de reuniones periódicas.
0: No.
1: Porque la política es el momento de las elecciones, llegó el momento de la política. Y la verdad es que por ahí no estamos convenciendo a la mayoría, pero nosotros creemos que la manera de discutir política también tiene que recuperar la capacidad de dar testimonio. La coherencia de quienes lo dicen me parece que es un elemento que en esta necesaria reconfiguración de la política yo creo que se ponga sobre la mesa, y quiero que se ponga sobre la mesa para que los que hablen puedan dar testimonio de lo que dicen.
0: ¿El evento en 100 hectáreas va a ser?
1: Va a ser mañana sábado a las 14 horas, se llama La Patria, se juega en el barrio. Porque nosotros creemos que la patria a veces tiene nombres solemnes, imágenes, símbolos, pero la verdad es que la patria es la familia endeudada, el laburante que viene de la municipalidad y tiene que salir a hacer Didi, el colectivo que no pasa, el servicio de luz y de agua que llega deficientemente, y también las heroicas tareas que llevan adelante los vecinos para pelear contra el flagelo de la droga, de la inseguridad y un montón de cosas. Y la verdad que queremos poner en juego que la patria también es eso, y no solamente la ley de tierra, que es importante, y un montón de cosas, pero también
0: los grandes temas.
1: La placita a donde nuestros chicos están jugando también es la patria. Y la patria este sábado se va a jugar en 100 hectáreas de esta manera, tratando de hacer que la gurizada pueda jugar un rato y tomar un chocolate, pero que al mismo tiempo el Partido Justicialista se transforme no solamente en un denunciador de las realidades, sino en una construcción de una alternativa.
0: A propósito de la reconfiguración de la que hablabas, ¿cómo ves la reconfiguración esta que se está produciendo dentro del oficialismo? Me interesa tu análisis.
1: Bien, sería necio y esquivarle al planteo describir que la realidad del escenario político misionero no se ve convulsionada y modificada por los movimientos que llevó adelante o que está llevando adelante, en primer lugar, el partido político o el frente político gobernante del cual yo no pertenezco. Y eso es una definición.
0: Sí.
1: Nosotros formamos parte del Partido Justicialista y en gran medida el nutriente principal que recibimos de caminar, de visitar a afiliados, a simpatizantes, es que el Partido Justicialista necesitaba recuperar autonomía, soberanía y capacidad de decisión sobre su destino, que no la tuvo en el último tiempo. Uh-huh. Entonces creo que eso es una tarea importante a seguir cuidando. El Partido Justicialista no es parte del gobierno provincial.
0: Bueno, lo escuchás aún más y no parece, pero...
1: Bueno, no, la verdad es que a mí me parece que desde el Partido Justicialista lo que hay que generar es, con mucha...
0: Usando declaraciones sueltas sin contexto, voy a hacer esa aclaración, ¿no? Por ahí si vos tomás una frase suelta de Ahumada, parece que tiene ganas de apoyarlo a Pasalacqua. Por eso te...
1: No, yo lo que lo he charlado con él personalmente, lo he escuchado, desde del procedimiento, que no es lo más importante, pero sí es válido en este momento de reconstrucción del justicialismo, la discusión sobre la conformación de frentes no la va a tomar solamente Cristian Ahumada, ni preferentemente Cristian Ahumada, sino que lo va a tomar el Congreso del Partido Justicialista, que está funcionando, en el cual no hay una mayoría clara. Entonces, va a ser producto de un debate.
0: ¿Qué es eso?
1: En segundo lugar, hay una convicción de que hay necesidad de recuperar la autonomía y no ser un convidado a un frente, a un equipo que ya está armado y en el cual te dicen que venís a jugar de cuarto suplente y si queda tiempo entras un ratito cuando ya está el partido definido.
0: Sí.
1: La decisión es, de la mayor parte de los compañeros, es que la conformación de frente no puede ser un tabú, no puede ser una discusión. El Partido Justicialista tuvo históricamente una actitud frentista, pero se tiene que empezar a hablar en qué condiciones. Y lo que a mí me parece mucho más importante es en función de qué programa. La verdad es que Pasalacqua, Cacho Bárbaro o ir solos necesita ser a partir de determinados lineamientos que tienen que estar sobre la mesa para los compañeros que van a adherir y van a levantar la mano en una dirección o en otra, y sobre todo para ir a hablarle a la ciudadanía. Nosotros creemos que el Partido Justicialista tiene que formar parte de este núcleo de...
0: Claro, no solamente nos juntamos para ganarle al oficialismo.
1: Yo hasta ahora veo que desde el oficialismo provincial hay una reconfiguración en la centralidad del poder, que hay cierta migración de referencias, pero no veo la convocatoria a un espacio que redefine y rediscuta las condiciones de la conformación del frente.
0: Claro, o sea, no está pasando un génesis de la renovación 2.
1: Yo no veo que hasta ahora haya una convocatoria.
0: Ahí sí se juntaron gente que venían de un lugar y de otro totalmente...
1: Ahora, lo que sí me parece que es importante que tengamos en cuenta es que y te dice una persona que no tiene ni 5 minutos de renovador en los últimos años,
0: sí.
1: Que no creo que ahí estén los enemigos, ni mucho menos, pero la verdad que no tengo y no formo parte de ese partido. Ahora, lo que tengo que tener en claro es que uno no puede jugar a la política solamente por principismos y por alimentar diagnósticos individuales. Tenemos una responsabilidad. Max Weber decía, la política tiene que compatibilizar la ética de las convicciones con la ética de las responsabilidades. Y la responsabilidad es saber qué programa le vamos a hacer para modificar la vida a la ciudadanía, a la cual nosotros le vamos a ver el sábado en 100 hectáreas.
0: Claro.
1: Y no solamente hablarme a mí mismo o a mis redes sociales. Necesitamos generar espacios políticos que le cambien la vida, y para eso se necesita ser competitivos en el sistema democrático que tanto estamos cuidando. Y para eso creo que hay que tener honestidad intelectual y honestidad ética con nuestra historia y con nuestra responsabilidad política. Ahora, yo creo que tenemos que hacerlo con dignidad, con soberanía sobre nuestras decisiones y no formar parte de un baile en el cual no sos el artista principal. El Partido, claro, Justicialista tiene vocación. A mí me interesaría un gobernador justicialista. Y creo que hay que trabajar para eso, y para eso es fundamental incluir este debate del escenario provincial, pero hay que incluir también las otras cosas.
0: Claro,
1: hay
0: es
1: que
0: una parte.
1: Hay que territorializar. Nosotros, si queremos ser un actor protagónico, tenemos que tener referentes en los 79 municipios. Hoy no tenemos un intendente, no tenemos ni siquiera un concejal, no tenemos un diputado provincial y no tenemos la musculatura que deberíamos tener. Hay que ir haciendo esa tarea. Solamente con la marcha y con el partido normalizado no vamos a transformarnos en la opción de representar a los intereses a los que queremos hacer. Hay que aportar a eso y hay que generar y aprovechar esta oportunidad. Lo estamos haciendo en mejores condiciones. Uh-huh. Hasta hace un tiempo el Partido Justicialista no te planteaba debates acerca de conformación de frente.
0: Es verdad.
1: Ayer nosotros tuvimos, el martes tuvimos reunión en el Consejo Político de Oberá, y la verdad que eso no sucedía hace 20 años. Fue desordenada, discutimos mucho, lo que sea, pero está funcionando.
0: Claro.
1: Viene una persona que escribe al Facebook o al TikTok o al Instagram del Partido Justicialista y dice, me quiero afiliar, se puede afiliar. Tengo papelitos de personas que quieren, que chequearon y no están afiliados. Eso no sucedía. ¿Con eso vamos a hacer magia? No, no soy ingenuo ni me creo falsas ilusiones. Ahora, es el camino más consistente como para transformarse en una opción. Y la verdad que yo hago política no para sentarme en un lugar ni para agregarle una línea al currículum. Yo hago política porque creo que sigue siendo una práctica que puede ser muy útil para que el mundo no sea tan injusto como el que vivimos.
0: Están empedrando el camino y bueno, va piedra a piedra.
1: ¿No? Vamos piedra a piedra con algo que es importante. El Partido Justicialista mueve las tripas, mueve las emociones. En la experiencia de vida de la ciudadanía, de un sector de la ciudadanía, sigue siendo el recuerdo de una vida más digna, de una vida que se puede disfrutar de otra manera, significa la notebook del chico que por primera vez accedió, significa que comerse un asadito el sábado no sea un lujo como pasa hoy, irse a Ituzaingó de vez en cuando para pasarla bien en la memoria colectiva del pueblo. El peronismo no es solamente una construcción de marketing. Eso también le diría al analista política. Es decir, acá se mueven fibras íntimas, entonces vamos piedra a piedra y tenemos que hacerla firme porque para construir una casa hace falta ser muy cuidadosos en este momento, pero tenemos algo que mueve cosas importantes en la ciudadanía y que sigue siendo importante. Esa foto de Evita, de Perón, de Néstor, de Cristina, sigue estando en muchas familias porque sigue siendo una memoria que muchas veces no la supimos honrar y creo que nuestra responsabilidad política es estar a la altura de eso.
0: Excelente, bueno, la seguimos en otro momento.
1: Ojalá, Francisco, que sí, porque es importante esto como arrancamos, que desde el lugar, siendo honesto con lo que pensamos, siendo honesto con la manera en la que vivimos, podamos poner sobre la mesa discusiones que le tienen que mejorar la vida, porque la verdad es que nos merecemos vivir mejor de lo que estamos viviendo.
0: Sí, y cada vez mejor.
1: Y podemos, no sufrimos una malaria, una peste, una guerra. La verdad es que gran parte de los problemas que tenemos lo buscamos nosotros y tenemos que poder salir de esto porque nos merecemos una vida más digna.
0: Gracias, de vuelta. Nosotros nos vamos, se viene la revista. Desde las 8:30 está la parada saludable en la Plaza del Barrio San Miguel con todo lo que tiene que ver con Zona Centro Uruguay de Salud y también el ALSEC y otros servicios que tienen que ver con no solamente la atención médica, sino también con cuestiones sociales. Nos reencontramos el lunes. Que la pasen bien. Chau.
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4: En nuestros estudios es la hora 10:04.
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21: Muy buenos días, amigos. Estamos dando comienzo a la segunda parte de esta mañana aquí en la 100.5 MHz. Ya está dando comienzo la revista de la Show. ¿Y con qué damos comienzo? Con algunas de las efemérides que corresponden a esta fecha. El 21 de agosto de 1946, el Senado de la Nación aprueba el proyecto de ley sobre derechos políticos a la mujer argentina. En 1891 nace en Buenos Aires el pintor y dibujante Florencio de los Ángeles Molina Campos. Sus ilustraciones en los almanaques de la firma Alpargatas constituyen su obra más difundida. Murió en Buenos Aires el 16 de noviembre de 1959. Hoy es el Día Internacional de Conmemoración y Homenaje a las Víctimas del Terrorismo. Esta proclamación busca honrar y apoyar a las víctimas y supervivientes del terrorismo, promoviendo y protegiendo sus derechos humanos y libertades fundamentales, ya que las víctimas del terrorismo pueden verse afectadas por el trauma y las secuelas de los ataques, lo que afecta su capacidad para disfrutar plenamente de sus derechos y libertades. Hoy, en Misiones, es el Día del Olero. Por ley, aprobada por la legislatura provincial en el año 2016, se instituye el 21 de agosto de cada año como Día del Olero Misionero, en reconocimiento a las personas que tienen por oficio la producción de ladrillos. También hoy es el Día de la Futbolista en nuestro país. El 21 de agosto de 1971, con 4 goles convertidos por Elba Selva, la selección argentina femenina de fútbol derrotaba por 4-1 a Inglaterra. Fue en un partido correspondiente al Mundial de México. En conmemoración de esa gesta es que todos los 21 de agosto se celebra el Día de la Futbolista Argentina. El 21 de agosto de 1792, durante la Revolución Francesa, se realiza la primera ejecución con guillotinas. Antes de eso, los reos eran ajusticiados con un hacha blandida por los verdugos. Se cree que fue el mismo Luis XVI, este rey murió guillotinado, fue el que aconsejó que se pasara a este método, que fue presentado por el diputado Joseph Guillotin. En los ensayos previos, la hoja tenía una forma horizontal y lograba un corte grotesco. Luego la hoja fue construida de forma triangular y con filo. Fue así para que efectuara un trabajo más eficaz. El método se usó hasta principios del siglo XX. La derrota más humillante en la historia de Boca. El 21 de agosto de 1984, por la Copa Joan Gamper, el Barcelona goleaba a Boca Juniors en el Camp Nou por 9-1. 9-1. Los goles del Barça lo hicieron Alexanco, 2 goles, Archibald, 2, Calderé, Schuster, Carrasco, Esteban y Marcos los goles restantes. Fernando Morena, de penal, descontó para el equipo argentino. Al día siguiente, para regresar al país en paz, el Xeneize se recuperó y venció al Aston Villa inglés por 2-0. Día Mundial de los Emprendedores. Es una fecha destinada a reconocer el espíritu emprendedor, la innovación y la capacidad de quienes impulsan proyectos, generan nuevas ideas y contribuyen al desarrollo económico y social. Última efemérides folclórica. Alberto Tucho González fue un destacado cantante, guitarrista, autor y compositor argentino, considerado un emblema de la música litoraleña. Nació el 17 de septiembre de 1947 en Posadas y falleció en la misma ciudad el 21 de agosto de 2017, contando 70 años de edad. Dejó una huella imborrable en el folclore y, más puntualmente, en el chamamé. A lo largo de su extensa carrera, se convirtió en el principal difusor de la obra del célebre cantautor misionero Alcibíades Alarcón. Hasta aquí la efemérides de hoy. Ya comienza la revista de la Show, lo anunciábamos. Como ya es habitual, sus conductores, Ricardo y Fabio. Nosotros nos reencontraremos mañana, Dios mediante, con otras efemérides. Que estén bien.
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0: Hola familia, ¿cómo le va? Buen día. Estamos. Claro que estamos. ¿Estamos?
1: Buenos días.
0: Hola, ¿cómo
1: estamos,
0: está, Flor?
1: Estamos.
0: Bueno, muchas gracias. Pasaron cosas y entre ellas es que mi auricular no me estaba dando retorno, pero es cosa mía, ¿eh? Así que gracias por estar ahí, familia, una vez más. En este viernes 21 de agosto, ¿cómo pasó el mes? Nos quedan 9 días y se nos va agosto. Y ya llega septiembre, ya llega la fiesta del inmigrante. Y el otro fin de semana, si no me equivoco, a ver, sí, el otro fin de semana ya es el TN, ¿no era?
1: Exactamente, el 28, 29 y 30 de agosto.
0: Bueno, mirá vos cómo pasa el mes.
1: Que ya no compró su entrada, después allá,
0: acá. Con descuento era hasta el 18.
1: Exactamente.
0: O sea que va a tener que va a tener que hacer un aportecito de 80 lucas para ingresar.
1: Exactamente. General te sale 45 y sí. Boxes 80 se va en puerta. Bien. Pero hay que acordarse que lo que van en auto tiene que pagar un estacionamiento.
0: Ah, y ahí suma la...
1: claro, suma.
0: O sea, a la hora de hacer los números, tenés que hacer los números completos. Pues, che, la entrada sale 2 mangos, no te vas a ir. No, pará. La entrada y el resto sería la diferencia. Bueno, cuénteme, doña... está bien lo de doña Florencia Ferrari, cuénteme cómo va a estar el estado del tiempo en nuestra ciudad. Antes que nada, saluda a Julio por arrancar nuestro programa, como siempre, Julio Cabral, muchas gracias. Y a Fabio Cantero, que está averiadito, todavía tiene para reposo seguramente, está escuchando la radio. Y si nos está viendo en Facebook, ¿cómo hizo, Flor? Contame.
1: El que nos está viendo por Facebook, nos busca Radio 100.5, Radio Show 100.5, y le va a aparecer en color rojo nuestro Facebook. Y se van a preguntar por
0: qué. Círculo.
1: Sí. Bueno, es porque estamos en vivo y estamos transmitiendo por Facebook. Seleccionan ahí y nos pueden ver.
0: Podés entrar en Kick también.
1: También,
0: donde
1: sí.
0: Inclusive, se entre otras cosas, se guarda todo lo que sea en los programas. Todo el programa se guarda. Para entrar en Kick, tienen que hacer lo siguiente. Ingresar al buscador de Kick y poner Radio Show, guión bajo.
1: 2000. Exactamente.
0: Radio Show guión bajo 2000 y ahí tenés todos nuestros programas, porque yo muchas veces me equivoco, el 90% de las veces me equivoco, y ahí hay errores, cosas lindas, cosas agradables, noticias, todo lo encontrás ahí. ¿Qué más tenemos?
1: Bueno, por la mañana vamos a tener así una jornada fresca, pero por la tarde va a estar más agradable el clima.
0: No diga.
1: Y no se espera lluvia para hoy, al menos.
0: No se espera.
1: No se
0: Gracias
1: espera.
0: A Dios. Espero que para el fin de semana, ¿eh? Che, el territorio, rapidito te cuento, sigue con la votada favorita reina virtual. O sea, el 3 sabe que usted sabe que el 3 de septiembre empieza la fiesta nacional del inmigrante y que, entre otras cosas, el territorio está hace todos los años

0: La elección de la reina virtual. Ahí está la reina alemana, árabe, brasilera, checa, española, francesa, italiana, japonesa, nórdica, paraguaya, polaca y portuguesa. Además está la rusa, suiza y ucraniana. Todas las reinas están ahí. Vos entras al diario y automáticamente te aparecen las reinas y vos podés votar. Título de esta hora de la mañana en el territorio: detuvieron a uno de los acusados de asaltar a un hombre y robarle 3 millones en la localidad de Wanda. Está detenido el muchacho y seguramente la justicia se va a hacer cargo de hacerle el seguimiento. Otro de los títulos del territorio de a esta hora de la mañana, como siempre aclaramos, ¿por qué? Porque se va actualizando el diario digital. Comenzaron los alegatos en el juicio del crimen de Cristina Díaz en la ciudad de Posadas. Y otro de los títulos dice: Puerto Rico, Pasalacqua rechazó el nuevo peaje proyectado en Puerto Rico y pidió a Nación rever la medida. ¿En serio que es? Casi un kilómetro te va a meter un peaje. ¿Y la guita del peaje a quién va? Esa es la pregunta. ¿Seguimos con el mismo misterio? Ya se puede votar a la reina virtual, ya te comentaba recién. Posadas suma actividades deportivas gratuitas en Tito Barrio. Asumieron la culpa y firmaron 14 años de prisión por el homicidio de Dora Ramírez. Temas que a esta hora de la mañana la gente de El Territorio te está notificando. ¿Vamos a primera edición o vamos a Misiones Online? Misiones Online, por ejemplo, te dice, a ver qué tienen portada. El gobernador Pasalacqua rechazó la instalación de un nuevo peaje sobre Ruta 12 en la provincia de Misiones, que me parece perfecto, y más en el estado en que está la ruta. Sabemos que Nación no está aportando nada en el arreglo de rutas de la provincia y el país, así que está todo horrible y te van a seguir cobrando. Salvo caso que la empresa que gane la licitación empiece a preocuparse y empiece a hacer una ruta, a ruta como la gente. Siguen los titulares de Misiones Online. El intendente de Capiobí cuestionó el nuevo peaje provisto o previsto para la Ruta 12 a la altura de Puerto Rico. Todos están reclamando, ¿eh? Y ahí hacía el comentario, o sea, visión de futuro se llama, porque yo dije exactamente lo mismo. Primero tendríamos que rever y ver el estado de las rutas en la provincia y fundamentalmente las nacionales, que están horribles. Sigue otro de los títulos, sigue la polémica con la nueva estación de peaje. Le están dando entre todas las naciones que proyectan Puerto Rico y preocupa al sector comercial su impacto en el tránsito. Es cierto, porque en ida y vuelta, que no sé cuánto está un peaje ahora, pero es un billete que te suma a la compra. Terminando yendo a comprar, digamos. Poner que vos estás en Santana y necesitas ir a Candelaria. El tipo que hace eso tiene que pagar peaje ida, pagar peaje a la vuelta y está a cuántos kilómetros. Bueno, mi cortina está un toquecito para arriba, si me bajo un cachito nada más. Nación proyecta ahí está un nuevo peaje en la Ruta 12 a la altura de Puerto Rico y funcionaría sin barrera y tendría la misma tarifa. No, los tipos están tan de la nuca, le meten un peaje y no son capaces de arreglar una banquina. Qué cara dura que son, en serio. Este, mirá que he visto muchas gestiones de gobierno, ¿eh? Ya tengo unos cuantos años, pero este gobierno es, por favor, el colmo, ¿eh? O sea, anuncia que no va, directamente no va a invertir nada en obras, y también anuncia que va a cobrar un nuevo peaje. Farmacia Misioneras, perdón. Menos ventas y preocupación por los pagos de PAMI. ¿Qué hay de nuevo en esto? Si este gobierno al PAMI prácticamente lo fue disolviendo. Este es un título que se venía anunciando hace rato. Los jubilados dicen, sí, no. El PAMI no nos está autorizando. Y si no autoriza, el PAMI hace la compra y no paga. Entonces, obviamente, la farmacia no tiene espalda para bancar tanto. El reclamo es, y la preocupación es, por qué el PAMI no les está pagando a la farmacia. Esa es la realidad. Y bueno, este es uno de los títulos: el PAMI no está pagando los medicamentos que le está entregando a las distintas familias. O sea, te va a la farmacia y te dice, dale vallaspirina, pero después el PAMI no paga la vallaspirina. ¿Y quién se queda con la deuda? El comerciante. El Musimundo cerró las puertas y quedó sin empleo, sin ningún tipo de indemnización. Nos sentimos estafados, dice la gente que trabajó en Musimundo. 25 años hace que trabaja ahí, cierra las puertas a Musimundo y se van, desaparecen. No sabe a quién cobrarle la indemnización. Ahora podemos profundizar este tema. Este es el sistema. Olvídate, este va a ser el sistema. Entonces, hay que tener mucho cuidado con esto, porque esto es lo que, en definitiva, la gente votó. Una empresa que no es sustentable va a tener que irse. O sea, la antigüedad no va a valer nada. Porque este es un caso claro de que si laburaste 25 años y un día para otro servicios fueron, por lo menos que diga, bueno, agarré y llevate una tele, qué sé yo, llevate algo, ¿me entendés? 25 años laburaste, cerraron las puertas y se fueron, terminó. Es el sistema que generó esta gestión de gobierno, de nuevo te digo. Y por último, dice, entre otras cosas, primera edición, en su titular, Pasalacua rechazó el nuevo peaje, el mismo título que estábamos comentando recién, que se revea urgente la medida, dice Pasalacua, y después te invita una misionera Leti de la selección que busca apoyo. Misiones Chile y Chile fortalecen su agenda de cooperación cultural y educativa. El pan, el precio tope, sube al tope. 3.000 y regirá desde el 15 de septiembre. O sea, va a estar más caro el pan. No sé si el sueldo aumentó tanto, pero va a estar más caro el pan. Volvió a caer la confianza de los consumidores en Milei. Sin contar nada nuevo. Y obvio que, ¿cómo te vas a sentir bien si tu sueldo no te alcanza? ¿Me entendiste? Bueno, eso es la ¿sabés dónde está ese título? En el diario papel, en el diario papel de primera edición. La tapa dice, volvió a caer la confianza de los consumidores en Milei. Tradición y mucha naturaleza, esto es Escapadas, que está linda para leerla también. Y después viene otros títulos chiquititos de primera edición que no lo vamos a comentar. Imputaron por homicidio agravado a detenido por ejecutar a un hombre. Eso es en policiales, digo bien. Busca benefactores el hogar de niños Sagrado Corazón. Benefactor y socios, amigos regulares, dice, o sea, la gente que quiere aportar. El IMAS garantizó agua potable a 150 familias de Colonia Delicia. Mira qué lindo, che, por lo menos una buena en primera edición. Último título, después venimos con el resto. Noticias de la calle. Milei, Caputo pierden credibilidad, pesimismo social en nivel récord. Solo el 15% evalúa positivamente la situación del país. Solo el 15%. O sea, tan equivocados no estábamos. ¿Me entendiste? Tan errados no estamos. El 15% solamente evalúa positiva la situación del país. En la provincia de Misiones, Afrán destacó los avances en el plenario de la Comisión Federal de Impuestos, donde se trató sobre el control de la distribución de los recursos de la provincia. Esto lo decía Zafrán. Tiene una carucha Zafrán ahí. El tipo es firme. ¿Hace cuántos años que Zafrán están? Pasan y él sigue. Encontraron a un hombre herido de arma blanca en pleno centro de Posadas. Después de 3 meses sin cambio, el pan ahora aumenta. 3.000 pesos el kilito. Cortina musical, corte comercial. Contame con la temperatura en la que estamos sobreviviendo a esta hora de la mañana acá en nuestra ciudad, Oberá, Misiones, en la segunda parte de Radio Show, la revista, dale.
1: Sí. Le comento, sí. Ahora estamos con 13 grados, sí. Y hoy estuve viendo,
0: sí, cuénteme,
1: que mirando no llegué a ver ayer, pero dice que el 20 de agosto, o sea, un día como ayer, ajá, en 1965...
0: Sí.
1: Digo bien, 1965, sí. Gran nevada acá en
0: Sí, Oberá. Sí, ese todo el mundo comentó, además, no sé qué, porque no, hasta Julio lo comentó. Hasta Julio lo comentó en los comentarios de él cuando arrancamos el programa. Estaba, pero el 65, yo no era muy pequeño, yo no vivía, ¿no verdad?
1: Mi papá ya era re grande.
0: Sí, sí, él te puede contar cómo fue, y una nieve espectacular. No, es una linda historia para traerle, por ejemplo, a alguien grande como tu papá o algún amigo, que por ahí siempre somos amigos de charla, porque yo soy una persona que charla mucho, y que nos cuente qué es lo que vivió con la nieve acá en nuestra queridísima ciudad. Cosas que pasan, aunque vos no lo creas o verás, tenía nieve. La música y volvemos, ¿vale? ¿Eh?

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1: En nuestros estudios es la hora 10:48 minutos.
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0: Bueno, la despedida de la hora 10 es en este momento. Exactamente en este momento. Buenos temas musicales. ¿Qué escuchábamos, Flor? Si lo tenés a mano ahí, me contás, por favor. Dale.
1: Estábamos escuchando Chino y Nacho, uh-huh. Andas en mi cabeza.
0: Ay, andas en mi cabeza, así.
1: Algo así.
0: Tampoco están así.
1: Estuvimos escuchando varios temas de Camilo, uh-huh. Un poquito de todo estuvimos escuchando.
0: Mira qué lindo. ¿Vos sabías que, viste que el gran problema que tenemos, lo que consumimos energía, es la facturación en esta temporada? Porque primero que nos está subsidiada la energía y que la facturación es grande. Pero en Posadas, en Itambé, Guazú, ENSA reconoció que hubo un error en la medición y refacturó la boleta. A pedido de los vecinos. Acá muchas veces había que ir y empezar a averiguar. Alguien tiene que hacer el sondeo y hay que hacer el reclamo en serio. El defensor del pueblo, Juan Matías, acá también nuestro defensor del pueblo, si vos te quejás, ojalá que se mueva y que se empiece a preocupar, porque hay algo que no está bien en el tema del costo de la energía. En este caso, el defensor del pueblo, Juan Matías Paonesa, de Posadas, intervino tras los reclamos de vecinos que denunciaron un fuerte aumento en sus facturas de luz. Desde ENSA reconocieron que hubo una medición fuera de término y comenzaron a corregir todos los reclamos. O sea, le estaban afanando, literal. Vos no podés reconocer que te equivocaste. ENSA no se puede equivocar, porque tiene gente que trabaja para hacer las cosas bien, pero si se equivoca para su lado, como siempre, como todas las empresas grandes. Reconoció que eso produjo una falla vinculada a la medición fuera de término, situación que habría generado una facturación incorrecta para usuarios del sector. A partir de la intervención de ENSA, comenzó a refacturar las boletas afectadas con el objetivo de corregir los montos que habría sido cobrado de manera errónea. Ojalá que en algún momento nos toque a nosotros algún monto erróneo, ¿eh? Bueno, esto pasó en Posadas. La Defensoría del Pueblo fue la que intervino en este caso, a pedido, obviamente, de la denuncia de los vecinos, y avaló con un reclamo total de todos los socios hacia la empresa para determinar el origen de la diferencia y evitar que los usuarios debieran afrontar montos que no correspondían. Con el reconocimiento de la falla por parte de ENSA, ahora se aguarda la refacturación y que realmente alcance a todos los usuarios afectados. O sea, que a todos los que se le perjudicó, que le devuelvan la guita o por lo menos que le acrediten ese dinero. Esto está pasando en Posadas, y obviamente lo leímos, ¿dónde? ¿Dónde? Misiones 4. Misiones 4, que siempre está ahí con el dedito sobre el gobierno y sobre algunas de las acciones que están mal, digamos, pero que no tienen ningún tipo de compromiso con nadie. Lo último en Misiones 4 es esto. A ver qué más tengo por acá. Salario mínimo en Argentina. ¿Por qué queda tan lejos del costo de vida? Porque se aleja el costo de vida del salario mínimo. Y por otro lado, también en títulos, quieren crear el registro gratuito de monopatines eléctricos en Posadas. Sí, eso es importante, ¿eh? Algún concejal, alguien se puso a pensar la cantidad de monopatines que hay en la ciudad dando vuelta con chicos que se mueven en ese vehículo eléctrico. O sea, no deja de ser un vehículo y no deja de andar por las calles. Vamos a esperar hasta que haya un accidente, porque maneja cualquier chico y se te mete en el medio de los vehículos. O sea, ¿qué vamos a esperar para hacer un registro? Aunque más no sea gratuito, sabemos quién es, ponerle una especie de patente, ponerle algún número, algo. En Posadas ya se está movilizando para crear el registro gratuito de monopatines eléctricos que transita por la ciudad. Cortina. ¿Qué estamos escuchando?
1: Estamos escuchando Moviendo Caderas de Yandel.
0: ¿Quién?
1: Moviendo las caderas, Yandel.
0: ¿Yandel quién?
1: Tema bastante viejito ya, ¿eh?
0: Está bueno, ¿eh?
1: Sí.
0: A ver, poné un poquitito más, vamos, arriba. Hoy es viernes y tu cuerpo lo sabe.

Pasaron 8 minutos de la hora 11 en la provincia y el país. Y estoy mirando casos curiosos de YouTube en el territorio y me mata de risa. Dice, a los 62 años fue mamá por primera vez. Dio a luz una bebé, un bebé. Y nada, contento de 10. También el Colegio San Alberto dijo presente en algunas cosas. Y una vida juntos, una pasión para compartir. Esto es Territorio YouTube, que te comenta de todo un poco, generalmente. Vos sabés que en la vereda de Posada hallaron un hombre, ya la vez pasada había pasado un chico con heridas de arma blanca, o sea, algún cuchillo o algo, y obviamente la llevaron al hospital, no estaba bien. Colisión entre dos autos en la costanera de Posada también dejó a 3 personas hospitalizadas. Iguazú fue declarada en emergencia por aumento del consumo, el aumento del consumo de droga es realmente problemático. Esto es en Iguazú, o sea que nada. Y después te queda la presentación de la fiesta del inmigrante, siempre el territorio. Okulovic, que vuelve al TN, no verá, Carlito Okulovic. Interesante el TN, no te olvides que arranca el 28, 29 y 30. Y el escenario se enciende y las cartas vuelven a la mesa en Casino Carnaval de Encarnación, Paraguay. Bueno, sigue Misiones, María Alves ganó y conducirá el CTA, la CTA Autónoma de Misiones. Información que interesante, ¿sí? María Alves fue la ganadora entonces en la provincia de Misiones, ya te digo. María Alves ganó y conducirá la CTA Autónoma de Misiones. La lista 2 de Germán Abdala se impuso en las elecciones provinciales de la central con el 65% de los votos y alcanzó el 77% de votos en Posadas. Alves, acompañada por Miriam, Nicky López y Marisa Monzón, sucederán a la actual conducción encabezada por Mónica Gurina. La lista 2 de la agrupación Germán Abdala, encabezada por María Alves, se impuso este jueves en las elecciones de la sede autónoma de Misiones y conducirá la central durante el periodo 26 al 30. Según los resultados conocidos tras el cierre de las mesas, la propuesta encabezada por Alves obtuvo el 65% de los votos a nivel provincial, mientras que en Posada alcanzó el 77%, consolidando una de las más amplias diferencias sobre la lista 10, la Nina, que llevaba como candidato al secretario general Leandro Sánchez, actual secretario adjunto de la CTA Autónoma de Misiones. El resultado marca además un cambio en la conducción de la central que actualmente está encabezada por Mónica Gurina. Acá está el saludo de las dos, el abrazo grande. Alves estará acompañada en la nueva conducción por Miriam, Nicky López y Larisa Monzón, conformando un esquema encabezado por 3 mujeres y respaldado por dirigentes provenientes de diferentes organizaciones sindicales y sociales en todo el territorio de Misiones.

0: vos sabés que la, estaba mirando Misiones Online, toda la noticia, el 50% de los titulares es sobre el famoso peaje que no, que es Rovira, mirá, que Pasalacqua no quiere que salga en la Ruta 12, ¿eh? Por lo menos hasta que no se acomoden un poquitito las cosas. Más de 200 niños jóvenes misioneros participarán de la segunda edición del Iguazú Suena. Qué lindo que es eso, linda música, qué lindos coros, Iguazú Suena, y cerrará con un concierto abierto al público. El concierto, si lo puede ver, es espectacular. El concierto termina, te eriza la piel cuando los chicos cantan. La legislatura misionera inicia el tratamiento del presupuesto 2027 con la exposición de organismos provinciales. Misiones, pues sabés que Maravilla te lleva a alentar a Franco Colapinto y vivir la pasión de la Fórmula 1 en San Pablo. Entre otras cosas, emprendedores y madres misioneras apuestan al coaching ontológico para reinventarse y mejorar la comunicación familiar. Triple frontera. Protesta en el puente de la amistad. Podría afectar el tránsito entre Brasil y Paraguay. ¿Qué más tengo? Presentaron oficialmente la Expo El Dorado en 2026. La Expo a cielo abierto más grande de Misiones será del 12 al 15 de noviembre. Franco Colapinto completó la primera práctica en Sandhur con desventaja técnica en su monoplaza de Alpine. A ver qué más tengo. Ángel Di María, que se quedaron fuera de la Copa Libertadores y se está replanteando la posibilidad de no seguir, entre otras cosas, de no seguir más en jugando en Central o jugando al fútbol. Y la Triple Frontera, como siempre, primer gran golpe al narcotráfico en el puente de la integración. Secuestraron 304 kilos de marihuana. ¡Epa! Muy integrados estaban los muchachos. Lo despidieron antes de cumplir 10 años y creó un emprendimiento que hoy le permite vivir mucho, pero mucho, absolutamente mucho mejor. Ahí está. A ver qué tengo por acá, rapidito, San Ignacio, Santana. Dice, las promos que hay en Parque de la Cruz y Reducciones Jesuita. Rita Flores, tras sumarse al movimiento político de Pasalacqua, necesitamos un gobierno que nos defienda y que no que juzgue la timba con... o que juega la timba con nuestro dinero. Dice Rita Flores. A ver quién más tengo. Ticket Misiones. Barung Tour 2026, la fiesta electrónica que convoca a fanáticos de toda la región. Llega a Foz de Iguazú. 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Más de 180 emprendedores de Apóstoles que capacitan para mejorar la rentabilidad en sus negocios. Y dos históricos buques de la Armada Paraguaya llegarán a Encarnación por el Rally del Paraguay. Ahora sí, 4 o 5 visitos. ¿Qué tiene para mí antes de ir a la visita, Flor?
1: Le quería comentar, sí, que hace poco salió la serie de Moria Kazan.
0: Ah, sí, sí, sí, sí, he visto algo.
1: Dice Jorge...
0: No me gusta para verla, pero...
1: Dice Jorge Porcel Juniors, ajá, analiza demandar a la serie de Moria Kazan.
0: ¿Por?
1: Todos se llenan de plata y a mí me dejan cagado de hambre.
0: ¿Por qué?
1: Ah, porque apareció su papá en la serie y bueno, está con cuatro abogados.
0: Está bien, no, vamos, para pasar en limpio. Él quiere cobrar lo que le corresponde al papá.
1: Claro. Ah. Sí, sí, sí, porque no, yo pensé
0: que yo pensé que en algún momento aparecía él, entonces dice, me ponen a mí y yo no estoy agarrando nada. Pero él quiere cobrar el billete del padre.
1: Claro, exactamente. Quiere cobrar porque apareció el papá, digamos. Ajá. Entonces quiere cobrar.
0: O sea, ¿tiene los derechos sobre
1: tiene
0: el papá?
1: Derecho,
0: ¿tiene los derechos?
1: Sí, sí, sí, tiene, opa, los derechos. Está con cuatro abogados.
0: Entonces
1: para
0: le corresponde.
1: Cómo...
0: Le, claro, corresponde, olvídate.
1: Así que, bueno, vamos a ver si le dan algo.
0: O cae, o si no cae la serie. Si,
1: claro,
0: fue retirada la serie por cuestiones ajenas a Netflix.
1: Claro. Y bueno, dice que tiene una reunión con los cuatro abogados,
0: sí, sí,
1: que van a analizar cómo, mm-hmm, pueden hacer. No tiene ningún problema con Moria ni con la serie, pero sí con los productores, porque dice no es un capricho mío, sino es algo que respalda la ley. Así que bueno.
0: Sí, sí, sí. Si realmente tiene los derechos, olvídate, te corresponde. Una vez que le nombraron, ya le corresponde. Mirá, como qué interesante. 4 o 5 visitos comerciales y estamos de nuevo. No te vayas a la segunda parte de la mañana de la show. Último tramito de programa. Ya pasaron 17 minutos de la hora 11 con una temperatura acá en nuestra ciudad de Oberá de...
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3: En nuestros estudios es la hora 11:17 minutos.
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0: como siempre. Mirando, seguimos. Pasaron, hizo un mate nuevo, se dio cuenta, para mí, por supuesto, usted puede hacerse suyo tranquilamente, con hierba mate natura el mío, Aguas Más, que está muy rica la Aguas Más, y a vos, amiga, amigo, que estás escuchando la radio, y que de golpe te vieron ganas, viste que llega el verano dentro de meses nada más, días, digamos, meses. ¿Tenés ganas de tener una moto? 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
0: Saludito. Entonces, a Rosana, che, nuestra amiga Rosana, que está ahí pegadita a la radio. El agua que tomamos acá en la radio es
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0: 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Dice la nota, en este caso, de Misiones 4. ¿Por qué el salario mínimo en Argentina queda tan lejos del costo de vida? ¿Viste que te dicen que el costo de vida es palo 300, no sé cuánto ahora? El economista analizó un diálogo en Misiones 4, la situación del salario mínimo vital y móvil, y explicó por qué continúa tan alejado de los valores de la canasta básica. Para analizar esta situación y entender por qué el salario mínimo permanece tan bajo, el economista Darío Ochoa habló con la gente de Misiones 4 y dijo, durante la entrevista Ochoa explicó la importancia que tiene el indicador dentro de la economía argentina y su impacto tanto en los trabajadores como en otros varios vínculos al mercado laboral. El salario cada vez está más lejos de la canasta familiar. Uno de los principales interrogantes, porque el salario mínimo no logra acompañar el incremento del costo de los alimentos, los servicios y otros gastos esenciales en los hogares. La diferencia entre ambos valores genera preocupación, especialmente entre los trabajadores que dependen de un ingreso cercano al piso salarial y enfrentan un escenario de pérdida de poder adquisitivo todos los meses. En este contexto, el economista analizó las causas que explican el bajo nivel del salario mínimo y el impacto que tiene esta situación sobre la economía de la familia. La discusión también pone foco en la necesidad de que los ingresos laborales pueden recuperar la capacidad de compra frente a una canasta básica que se encuentra muy, pero muy por encima del salario mínimo. Esta es la realidad. ¿Qué pueden hacer para recuperar la capacidad de compra? Con tu siempre hablando de tu sueldo, que puedas comprar todo el mes y que pueda por lo menos subsistir como corresponde. Lo que pasa es que a la gente no le alcanza. Cortina, estoy. Esta es Shakira.
1: ¿Sí? Exactamente, Shakira.
0: Bueno.
1: Bueno, le quería comentar.
0: Contame.
1: De la cartelera.
0: Dame un toquecito más de volumen.
1: Sí, ahí.
0: Más volumen.
1: Ahí. Ahí estamos. De la cartelera, ayer cambió.
0: Sí,
1: tenemos...
0: Cine Teatro Bra.
1: Exactamente. El espacio Inca publicó que siguen con Spider-Man. Y después...
0: ¡Sí, Spider-Man!
1: Sí, se ve que fue furor.
0: Mirá qué lindo. La cantidad de chicos que yo paso por ahí, suelo pasar, y la cantidad de chicos que veía afuera era increíble, esos disfrazados. ¡Ay, tan divinos son! Dale.
1: Sí. Después está Yo, Narciso, que es de Adrián Suárez con Natalia Oreiro.
0: Dice que es muy buena esa película, quiero verla.
1: Y después hay una película nueva que se llama Evil Dead en llamas. Es una película... ¿Inglés, supongo?
0: Sí, sí.
1: Está bueno, significa...
0: A mí me gusta Narciso, me gusta. Después usted, búsqueme, por favor, los comentarios de Narciso y...
1: A ver qué
0: y tiene una, muy buenos comentarios tiene.
1: Bueno, y la entrada de Yo, Narciso, este sale 4,000 pesos y las otras dos, de Spider-Man y Evil Dead... Ya más, se sí. Sale 5,000 pesos. Va a estar, estuvo desde ayer, en realidad empezó hasta el domingo 23 de agosto.
0: Qué lindo para ir al cine, che.
1: Sí, la verdad que sí, algo diferente para hacer.
0: Sí, sí. Una posibilidad distinta, digamos, ¿viste? Porque te quedas mirando serie y te quedas en tu casa. Pero salir a caminar y mirar una peli está muy buena también. Contame los comentarios de Yo, Narciso, ¿tenés o no? Búscamelo para la próxima.
1: Bueno.
0: Te cuento. El problema el otro día, por eso algunos dirán que yo soy un tarado, pero por ahí algunas cosas que te tiro se producen y se replican, y en este caso se forman noticias. Continúa el negocio de la venta en el puente cuando se forman filas largas. El otro día te decía que en Paraguay el negocio para la mayoría de la gente que está en la fila, es hacerte ir para adelante. Dame 20, 30 lucas, 50 creo que es, y te pongo 5 cuadras más adelante, entonces va a estar más rápido. La práctica ya había sido denunciada, y aunque no ocurre todos los días, vuelve a aparecer cuando se acumulan vehículos en el acceso sur, de Posada para Cruzada hacia Encarnación. En este caso es de Posada para Encarnación. Se ofrecen a cambio de dinero lugar en la fila. Entonces yo no tengo nada, no tengo laburo, no tengo nada que hacer. Me voy y me pongo la fila. ¿Entendiste? Me levanto temprano, 3, 4 de la mañana, voy y me pongo la fila. Y quedo a 3 cuadras del puente. Entonces empiezo a ofrecer a los que están atrás mío. Voy y le digo, ¿sabes qué? Yo tengo un lugar allá, 3 cuadras de acá, saco mi auto y meto el tuyo. Dame tantos mangos. Así sería, ¿no? Vuelve a aparecer y se forman largas esperas en el acceso sur de Posadas. La maniobra ya había sido denunciada meses atrás, según testimonios de automovilistas. Algunas personas se acercan a los vehículos y esperan para cruzar hacia Encarnación y ofrecen sus lugares más adelante en la fila a cambio de dinero. La actividad se concentra principalmente cuando la cantidad de vehículos aumenta y espera y a la espera se vuelve, en realidad, la espera se vuelve extensa. En esas situaciones, quienes ofrecen los lugares buscan aprovechar la desesperación de algunos conductores por avanzar rápido o más rápido. De acuerdo con las denuncias anteriores, los llamados paseros se movilizan en motocicleta, ingresan entre los vehículos y se ubican en distintos puntos. Ni auto, ni moto tienen. De la fila para luego ofrecer ese lugar de la moto a un auto. En ocasiones anteriores la policía de Misiones realizó intervenciones por este tipo de situación. Sin embargo, el negocio continúa apareciendo cuando se generan largas filas para cruzar la frontera. La práctica provoca malestar y discusiones entre los automovilistas y especialmente entre quienes deben esperar durante horas y ven cómo otros intentan adelantar posiciones mediante pago de dinero. Así, aunque no se trate de una situación que ocurra todos los días, la venta de lugares sigue siendo un problema que reaparece cada vez que el tránsito hacia Encarnación se encuentra colapsado. ¿Qué me dice? Me iba a contar algo.
1: Sí, estoy buscando, no sé si estoy tan perdida, pero ajá, no lo encuentro a la...
0: ¿A quién?
1: Reina de la colectividad argentina. No participan claro. Para las elecciones, pero quería ver quién era. Pero
0: ¿quién
1: no,
0: era la...?
1: Claro, pero no estoy encontrando... No
0: le dicen reina, ¿eh? Le dicen...
1: Y debe ser la... A ver, acá creo que es la anfitriona. Anfitriona. Cintia Cruz Sehuenzuk, si no me equivoco.
0: Sehuenzuk, el apellido no es muy castellano ni argentino, que digamos. Pero igual, viste que toma un crisol de raza.
1: Claro, exactamente. Olvídate. Muy linda la chica, sí.
0: ¿Cómo
1: sí,
0: se
1: sí.
0: llama?
1: Griselda.
0: ¿Qué a edad ver. Tiene? ¿Dice algún, ¿tiene algún dato, algún antecedente de ella?
1: Vamos a chusmear, a ver qué nos dice.
0: Vamos a invitarla igual a la radio, a nuestro programa acá en streaming.
1: Cintia se llama.
0: Ah.
1: Cintia, a ver qué dice. Tiene 28 años y es docente de apoyo a la inclusión. La joven vive en General Alvear, una localidad ubicada a unos 6 kilómetros de Obrera. Exactamente.
0: Hay mucha gente, vos sabés que... El otro día, el amigo era de Alberdi, me conocí acá en Linco, y me decía, mecánico de Alberdi, y estaba con la señora y me decía, nosotros te escuchamos todos los fines de semana, Ricardo, increíble, no hay un fin de semana que no te escuchamos. Y vos sabés que quedó que me iba a escribir, al final, no sé, si me escribe, me va a escribir seguramente a los teléfonos de la radio, porque no le di el mío tampoco, y me sentí muy acompañado por esa gente. Son divinos la gente cuando te escucha a la distancia y después vos te encontrás y te saludan bien. Obviamente es encantador poder hablar con esa gente. Contame.
1: Bueno, y después estaba viendo las otras reinas,
0: sí,
1: que son muy bonitas, son todas.
0: La mayoría son muy, sí, pero muy bonitas. Yo creo...
1: La colectividad árabe se llama Yuria Neyemi Nosita.
0: ¿Nosita?
1: Sí. Tiene 19 años.
0: ¿Eso venía?
1: Acá nos dice, a ver, dice Concepción de la Sierra.
0: Ah, ¿viste? ¿Viste? Sí, no sí, sí, sí.
1: Concepción de la Sierra, tiene 19 años, uh-huh. Secundario con título de técnico en equipos e instalaciones electromecánicas y es instructora de danza árabes.
0: Ah, no, ya tiene una carrerita hecha en la cuestión árabe.
1: Claro.
0: ¿Cómo se llama?
1: Se llama Yuria Neyemi Nosita.
0: Y en vista general, ¿cómo la ves? ¿Es de agradable, linda?
1: Es muy linda, la verdad, muy linda.
0: También la vamos a tener seguramente.
1: Yo ya tengo una preferida igual, pero no lo puedo decir.
0: ¿Por qué no vas a decir?
1: Después tenemos a la reina de la cultura alemana, que se llama Josefina Yelen, no sé cómo se pronuncia el apellido, Noll. Ah, bueno. Noll. 26 años, uh-huh. Muy hermosa.
0: Sí, sí.
1: Tecnicatura en spa, dice. Estudios, tecnicatura en spa.
0: Sí, ella es técnica en spa. ¿Viste? ¿Sabes lo que es el spa? Sí, sí, sí. Crema, relaje. Bueno, ella hizo esa tecnicatura. Eso se estudia... Acá no era.
1: Puede ser, sí.
0: Se estudia ahí, ¿sabe dónde? Si no me equivoco.
1: ¿Dónde?
0: A ver, ¿cómo te explico? ¿En la esquina del privado?
1: Sí.
0: Ahí... entras para... Creo que Neuquén es esa calle. Creo
1: puede ser,
0: que,
1: sí, la calle de arriba.
0: Sí. Es Neuquén, creo que es una cosa así. Puede ser. Ahí, por ese lugar, hay una facultad de eso.
1: Muy hermosa. Y la colectividad brasilera.
0: Sí.
1: Muy, muy hermosa.
0: ¿Cómo se llama?
1: Daniela Ailén González, 22 años.
0: González brasilera, es raro,
1: sí,
0: ¿eh?
1: Sí.
0: más español paraguayo, pero no importa.
1: Sí. Estudio
0: cosas
1: dice,
0: que... Sí, decime los estudios.
1: Dice formación en gestión administrativa. Es de acá de Obrera es la
0: sí,
1: chica.
0: Sí, sí, sí, sí. Mirá qué lindo. Lo que te quiero contar... ¿Te puedo cambiar de tema, no?
1: Sí, cámbiame nomás.
0: Sí, sí. Porque estaba mirando algo que me llamó la atención. Dice, obviamente cambiando totalmente de tema, imputaron por homicidio grabado a detenido de ejecutar a un hombre. Se trata de dos... hombres, uno de nacionalidad argentina, de 33 años, y el otro oriundo de Brasil, de 28 años. Ambos fueron llevados ante el juez de instrucción número 3 de San Vicente, Gerardo Casco, donde se abstuvieron de declarar, y la principal hipótesis apunta a un ajuste de cuentas. El juez de instrucción de San Vicente, Gerardo Casco, imputó por homicidio grabado por premeditación a dos personas y por el uso de arma de fuego a los dos detenidos por el crimen de Eliseo da Silva Correa, de 47 años, cometido hace una semana en el soberbio, señalaron fuentes de este caso en particular. Se le hace la interrogatoria y fueron identificados, obviamente. Luego de identificarlos se supo que los arrestados eran un argentino de 33 años, de Colonia Aurora, y un joven de 28 años, brasilero, residente en Santa María, estado de Río Grande do Sur. Cerca del lugar fueron detenidos los efectivos, donde fueron detenidos los efectivos y captaron una pistola Taurus calibre 9 milímetros, con lo que los sospechosos habrían arrojado al escapar, habían tirado los sospechosos cuando escapaban. Además secuestraron dos cascos, una mochila y dos teléfonos celulares, en tanto que a 100 metros de la vivienda de la víctima, la policía halló abandonada la motocicleta en la que se habría trasladado una Honda Twister 250 sin chapa patente, que habría sido supuestamente robada. La principal hipótesis del hecho es una posible ejecución vinculada a disputas territoriales o un ajuste de cuenta en la zona de la frontera. Eso, ¿cómo se diría? Eso sería cuando alguien se encarga de trabajo de asesinar. Es sicariato que realmente ocurre acá en la provincia de Misiones. Sicariato, en este caso, un hombre brasilero y un hombre argentino que se encargaban de eso, están detenidos y se lo imputa por homicidio agravado al ejecutar a un hombre con arma de fuego. Es viernes y jugar por los sábados, corte comercial y nos despedimos, ¿le parece?
1: Bueno, dale. Quería hablar y no estaba prendido el micrófono. No,
0: pequeño detalle, dale.

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1: En nuestros estudios es la hora 11:55.
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0: Bueno, nos estamos yendo. El viernes tu cuerpo lo sabe, el ritmo se va acercando para lo que va a ser este fin de semana espectacular para vos y tu familia. Gracias por estar ahí del otro lado de la radio. Segundo tramo de la mañana Radio Show se está despidiendo de ustedes. Flor, yo me voy a despedir con una última nota que dice: la Fiesta Nacional del Inmigrante presentó en Buenos Aires su 46ª edición. ¿Usted con qué se va a despedir, doña Flor Ferrari?
1: ¿Cómo?
0: ¿Con qué se va a despedir?
1: Yo estaba viendo el tema de las reinas.
0: Ah,
1: pero
0: sí.
1: Pero son muchas.
0: Son muchísimas.
1: Seguimos 16. Mañana.
0: Mañana seguimos con todas las reinas. El martes, digo bien. Mañana no. Mañana el martes.
1: Mañana es sábado.
0: Sí, mañana.
1: Así que el martes.
0: Los chicos de Interno nos hacen centro. Viene como dice Fabio. Nosotros seguimos el martes.
1: Exactamente.
0: Perfecto. La Fiesta Nacional del Inmigrante presentó en Buenos Aires su 46ª edición. La celebración se realizará del 3 al 13 de septiembre en el Parque de las Naciones, ya sabíamos, con propuestas gastronómicas, culturales y artísticas, que reunirá a 16 colectividades y al pabellón argentino incluido. Anfitrión.
1: Exactamente,
0: bueno.
1: Anfitrión.
0: Perfecto, anfitriona es la chica.
1: Claro, Cintia, el apellido no me pregunté.
0: No, yo tampoco. La Fiesta Nacional del Migrante, en una celebración más, debe ser la más representativa de Misiones, y presentó la Casa de Misiones en la Casa de Misiones de Buenos Aires los detalles de su 46 edición, que se desarrollará del 3 al 13 de septiembre, del 3 al 13, en el Parque de las Naciones. La jornada reunió en este caso al ministro de Turismo de Misiones, José María Rúa, a los senadores nacionales Sonia Roja de CUT y Carlos Arce, al intendente de Obrá Pablo Hassan, a la presidenta de la Federación Marta Guaremey de Mota, la primera princesa Yamila Bellburger y la secretaria de la Federación de Colectividades Alejandra Martins. La directora de la Casa de Misiones, Miriam Durán, y la secretaria de Representación del Turismo de Misiones en Buenos Aires, Miuki Madelaire, es de la familia de la conductora del programa, ¿se acuerda? En el Canal 12, no me acuerdo, la señora Madelaire. A su vez, se ofreció una degustación de productos representativos de las colectividades y de la producción local. Entre ellos estaban el taquenoco, es una conserva artesanal de brotes de bambú elaboradas por la colectividad japonesa. Es escabeche de gírgolas, producido por una familia de productores de hongos de Oberá. Pepinillos de choclito, morrones, zanahorias y pepinos elaborados en el Parque de las Naciones. Rosca polaca, elaborada por la colectividad polaca. Y perestroika, un licor ruso elaborado a base de flores de grosella. Rosella, en realidad. Y ahí se ve la foto, mirá las cosas ricas que ofrecieron. Te invitaron. Entre las novedades de esta edición se encuentra la inauguración de la primera etapa del nuevo salón cubierto de 1.200 metros cuadrados, construido íntegramente con fondos propios de la Federación de Colectividades. Además, las 16 colectividades y el pabellón argentino trabajan en la puesta a punto para sus casas típicas para lo que se viene este año, y ofrecerá más de 450 platos tradicionales. Es una fiesta para toda la familia. El programa incluirá recorridos por las casas típicas, la Feria del Inmigrante, la 36ª Feria Comercial y Empresarial, la 44ª Feria Provincial de Artesanías, propuestas gastronómicas y una amplia agenda de espectáculos culturales. La cartelera artística tendrá como protagonista a Jairo, Turf, Los Continuados y la banda brasilera Corpo de Alma, además House, junto a los DJ Trenco, Cande Garizo y Agus Manders. También participarán Rayani, de Freitas, Martu Escalada, Cristian y La Ruta, Pilar Paredes, Sonido Ancestral, La Corte del Señor Manga, Soul Under, Monje Alegre Quinteto, Banda Mix, Meraki, Sabandija y Mad, entre otros artistas. Como parte de la propuesta tradicional, se realizará la Noche de las Colectividades y la edición de la Reina Nacional del Inmigrante en el Acto de Acción de Gracias. Entre otras cosas, el Acto de Acción de Gracias, digo bien, que cerrará la celebración del domingo 13 de septiembre, en el escenario alternativo y el Parque de las Diversiones, que completarán la oferta para distintas edades. Con esta nueva edición de la Fiesta Nacional del Inmigrante, se vuelve a reunir en Oberá música, danza, artesanía y tradiciones de distintas culturas en una celebración que se destaca en el calendario turístico de la provincia de Misiones. Con esto nos vamos. Muchas gracias, Florencia.
1: De nada.
0: Nos encontramos día mediante el día martes en la revista, segunda parte de la mañana de la show. La revista de la show. Quien te habla, Ricardo Jaquet, te dice que muchas gracias. Nos encontramos. Que sigas muy, pero muy bien. Chao.

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2: En nuestros estudios es la hora 12. 12 minutos.
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2: En nuestros estudios es la hora 12, 19 minutos. 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
1: En nuestros estudios es la hora 12:35. ¿Buscas auto o moto? 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
1: En nuestros estudios es la hora 12:49.
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1: En nuestros estudios es la hora 13 en punto.
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5: Un aplauso para Lautaro.

0: Muchas gracias. Maestro.
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muy buenas tardes familia, muy buenas tardes oyente, que Dios le bendiga de una manera muy, pero muy especial. Ya una tarde más con esta cortina del Santo Galileo, estamos dando comienzo al programa La Voz de la Liberación, órganos informativos de la Iglesia.

país, en la capital, tenemos ubicada nuestra sede nacional por calle Yerbal, altura 2461, frente a la Plaza Flores, para ser exacto, se encuentra la Iglesia Pentecostal Dios es Amor, que actualmente está bajo la responsabilidad de nuestro líder nacional, el presbítero Zabdiel Bravo.

En Ciudad de Virasoro Corriente también familia se ubica nuestra segunda sede sectorial en barrio Santa Rita, calle Chubut y El Palmar. Ahí está la iglesia pentecostal de Dios es Amor, que actualmente está bajo la responsabilidad del presbítero Marcelo Kerber.

Y aquí en nuestra ciudad, aquí en la ciudad de Oberá, tenemos ubicada nuestra sede sucursal por calle Chubut, altura 145 casi, Avenida Libertad. Y tenemos ubicada la iglesia pentecostal Dios es Amor, que actualmente está bajo la responsabilidad del presbítero Jorge Valdés. En esta tarde también, ya quien tiene el gusto, el placer de estar con todos ustedes para acompañarte, es tu amigo y hermano en Cristo, el joven Emanuel. Acepten toda la paz de nuestro Señor y Salvador Jesucristo.

bien, oyente, vivo en familia, 3:20, 3:20, que Dios te bendiga. Vos que en este momento ya nos estás sintonizando, vos que en este momento estás del otro lado, escuchando en esta tarde esta programación, programa La Voz de la Liberación, órganos informativos de la Iglesia Pentecostal, Dios es Amor.

Ya en este momento, familia, ya en este momento, hermano, hermana que nos estás escuchando en este momento, te quiero invitar para orar juntamente. Te quiero invitar para que unamos nuestra voz y realizamos una oración a nuestro Dios en esta tarde, antes de nosotros ya compartirte toda la información, antes de nosotros dejar nuestro comentario. Primero vamos a hablar con nuestro Señor y Salvador Jesucristo, y te invito a vos que estás en este momento del otro lado para que te sumes también juntamente con nosotros. Grande Dios y eterno Padre, Señor Dios de misericordia, en este momento de oración, en este instante, Señor, ya venimos delante de tu presencia orando, Padre. Ya estamos delante de ti, oh Dios, una tarde más, Señor, reuniéndonos para orar, uniéndonos para clamar, Señor, uniendo nuestra fe, uniendo nuestra voz en este momento, Señora, para presentarnos, oh Padre, una tarde más en tu presencia, Señora, para darte gracias, oh Dios, en primer lugar, Señor, por aquello que el Señor se nos tiene dado y por lo que el Señor nos dará. En este momento, Señor, unimos nuestra fe, Señor, unimos nuestra voz juntamente a aquellos que del otro lado, Señor, me están escuchando y están orando juntamente conmigo en este instante, Señora, porque estamos creyendo, Dios, con toda fe, con toda seguridad, con toda certeza, de que nuestras oraciones ya están llegando delante de tu presencia, así como nos enseña tu palabra, y que es el Señor aquel que responde el clamor, la oración de aquellos que con fe buscan de ti, Señor. Y en esta tarde, Dios, ya nos presentamos, Señor, con fe en tu presencia, pidiendo, Dios, una tarde más de tu entera dirección, Señor, pidiendo, Padre, una tarde más, Señor, por tu Espíritu Santo bendito, pidiendo, mi Dios y mi Padre, una tarde más de tu entera dirección, Señor, oh Dios de poder, oh Dios de misericordia, Señor, porque sabemos y creemos, Dios, que eres tú aquel, Señor, que direccionas, que eres tú aquel, Señor, que controla, mi Dios y mi Padre, todas las cosas, Señor. Es por eso que te pedimos, Dios, que tu Espíritu Santo sea aquel que tome el control, el dominio. Es por eso, Dios, que pedimos que tu Espíritu Santo, Señor, sea aquel, Dios, que venga a disipar, Señor, toda fuerza maligna. Sea aquel que venga a disipar todo mal, Señor, para que podamos recibir aquello que el Señor tiene para ministrar a nuestra vida. Quiero pedirte, Dios, en este instante, por aquellos que están orando juntamente conmigo. Quiero pedirte, Señor, por aquellos que en este momento, Señor, han tomado esta decisión de unir su voz, de unir su fe a la mía, Señor, y entrar en tu presencia y llegar a ti por medio de esta oración. Señor, yo te pido por sus vidas, por su hogar, por su familia. Yo te pido, mi Dios y mi Padre, por cada uno de ellos, Señor, para que los vengas a bendecir, a guardar, Señor, para que vengas, Dios mío, Padre, en este momento, a otorgar, Señor, de tu favor, a otorgar, oh Dios, de tu misericordia una tarde más, Señor, y alcanzarnos de la bendición, alcanzarnos de la victoria para con nuestra vida. Acompáñanos, oh Dios, en estos minutos que estaremos, Señor, hablando acerca de ti. En estos minutos, Señor, que estaremos, Dios mío, Padre, anunciando, Señor, llevando, Dios mío, Padre, a los hogares, a la familia, una palabra de esperanza, Señor, una palabra de aliento, tal vez a muchos que se encuentran en situación difícil, complicada, Señor. Pero te pedimos, oh Dios, que sea tu Espíritu Santo tomando todo el control, que sea tu Espíritu Santo, Señor, tomando el dominio, mi Dios, glorificando tu nombre de una manera especial. Te lo pedimos, Señor, pero también te agradecemos, porque sabemos que es el Señor aquel que vendrá a hacer la obra. En el nombre de Jesús te damos gracias, Padre, te damos gracias, Hijo y Espíritu Santo de Dios.

mañana, gente, bien familia, 28 minutitos, ya nos están separando en esta tarde de la hora 13. Ya estamos con todos ustedes para acompañarte este día de viernes 21 de agosto del 2026, hasta 14:30 ahora, compartiéndote todas las informaciones aquí dentro del programa La Voz de la Liberación, de aquello que se está viviendo hoy en el interior de la iglesia pentecostal. Dios es amor, lo que se va a vivir también. Y dejarte la invitación para vos que en este momento nos estás sintonizando, escuchando, para que también te sumes juntamente con nosotros.

ciertamente familia, ciertamente oyente, se nos avecina días de mucha bendición, se vienen días de mucha victoria, se vienen días donde estamos seguros de que el poder de Dios va a hacerse presente de una manera muy pero muy especial. Y te queremos desde ya invitar a vos que en este momento nos sintonizás, porque estamos seguros de que la bendición de Dios también alcanzará tu vida. Estoy seguro de que la bendición de Dios también irá a alcanzar tu hogar, tu familia. Y es por eso que nosotros nos encontramos aquí en los estudios de la radio para invitarte también a vos que en este momento nos estás escuchando, para que te sumes juntamente con nosotros en esto que vamos a estar viviendo, en esto que se va a estar realizando ahí en el interior de la iglesia pentecostal Dios es Amor, aquí de la ciudad de Oberá, nuestra sede sucursal ubicada por calle Chubut, altura 145, casi avenida Libertad.

preparando, familia, nos estamos preparando también para vivir algo precioso dentro de unas horas. Dentro de unas horas ya estaremos en la presencia de Dios, 18 horas de la tarde. Ya estaremos reunidos en la casa de nuestro Señor y Salvador Jesucristo en este día de hoy, viernes, donde nos encontramos en la gran campaña Guerra contra todo el mal. Campaña que se realiza en las iglesias pentecostal, Dios es amor, los días de viernes. Y nosotros estaremos reunidos a partir de las 18 horas de la tarde, ya orando a Dios. Estaremos congregados a partir de las 18 horas de la tarde, buscando a nuestro Señor y Salvador Jesucristo, clamando con fe y pidiendo a Dios de su bendición, pidiendo a Dios de su dirección, de su palabra. Y estamos seguros y más que seguros de que será una noche donde Dios vendrá a glorificarse de una manera muy, pero muy especial. Yo estoy más que seguro de que será una noche donde Dios vendrá a hablar, donde Dios vendrá a ministrar, donde Dios vendrá realmente a derramar de su Espíritu Santo y alcanzarnos grandes bendiciones, alcanzarnos grandes victorias, alcanzarnos aquello que estamos necesitando de las manos de nuestro Dios. Y te queremos invitar a vos que estás del otro lado para que también llegues juntamente con nosotros y todos unamos nuestra fe. Todos nos juntamos unánimemente, juntamos, unemos nuestra fe y clamemos a Dios, busquemos a Dios, como nos dice la palabra de Dios, en cuanto puede ser hallado. Nos enseña la palabra de Dios en el libro de Isaías, buscad a Jehová en cuanto pueda ser hallado. Y es lo que nosotros queremos realizar en este día de hoy, es lo que nosotros queremos hacer juntamente al pueblo que estará llegando en la presencia de nuestro Dios, que se estará congregando para buscar a Dios, congregando para adorar a Dios, congregando para recibir aquello que Dios quiera venir a ministrar a nuestra vida, ya sea por medio de su palabra, por medio de las alabanzas, por medio de los dones del Espíritu Santo, aquello que Dios quiere venir a transmitir a nosotros. Y yo estoy seguro, familia, de que será una noche marcada por el poder de Dios. Yo estoy seguro de que será una noche donde Dios vendrá a glorificarse de una manera muy, pero muy especial. Y es que ya pudimos ver también viernes anteriores, ya pudimos ver cómo Dios realmente ha glorificado su nombre poderosamente, ha glorificado su nombre de una manera muy, pero muy especial. Y yo estoy seguro de que hoy, viernes 21 de agosto, no será diferente, no será distinto, sino que Dios vendrá a sanar, Dios vendrá a curar, Dios vendrá a hablar por medio de su palabra y Dios vendrá a alcanzarnos la grande bendición, a alcanzarnos la grande victoria para nuestra vida. Es por eso que te invito a vos que me estás escuchando en este momento, tal vez aquí dentro de la ciudad de Oberá, a vos que me estás sintonizando en este instante, para que también vengas juntamente con nosotros, para que también te sumes juntamente con nosotros y vamos todos a buscar de nuestro Señor y Salvador Jesucristo, aquel que nos puede ayudar, aquel que nos puede socorrer, aquel que puede llegar para alcanzarnos la grande bendición.

Claro que sí, familia, claro que sí, oyente, vive esta alegría, nos dice la letra de esta alabanza, la alegría de nosotros poder buscar y hallar de nuestro Señor y Salvador y Jesucristo. Qué alegría es nosotros poder confiar en Él, qué alegría es nosotros saber que Él está para ayudarnos, que Él está para socorrernos. Qué alegría es nosotros saber que Él aún está con sus brazos extendidos, diciendo: venid a mí todos aquellos que estén cansados y trabajados, porque yo os haré descansar. Y ciertamente es motivo de felicidad para el hombre, motivo de felicidad para la mujer, todos aquellos que entienden que en Cristo Jesús está el descanso, todos aquellos que entienden que en Cristo Jesús está la salida, todos aquellos que entienden que en Cristo Jesús, como nos dice su propia palabra, somos más que vencedores. Y es motivo de alegría el poder nosotros estar congregado buscando de nuestro Dios. Es motivo de gozo nosotros poder estar reunidos adorando a este Dios poderoso, adorando a este Dios grandioso, que estamos seguros de que irá a enviar también su palabra, que irá realmente a ministrar nuestro corazón, que irá realmente a traer bendición para nuestra vida. Y será realmente algo precioso, será realmente algo lindo lo que Dios vendrá a derramar sobre nuestra vida en este día de hoy, viernes 21 de agosto del 2026. Estaremos reunidos, estaremos clamando a Dios, estaremos adorando a Dios ahí en el interior de la iglesia pentecostal. Dios es amor, y yo estoy seguro de que el poder de Dios vendrá a ser con nosotros. Yo estoy seguro de que el poder de Dios vendrá a derramarse sobre su pueblo, y Dios alcanzando la bendición, Dios alcanzando la victoria, Dios ministrando los corazones, Dios realmente trayendo aquello que estamos necesitando para nuestra vida.

Claro que sí, familia, claro que sí, oyente. Mejor será todo entregar a Cristo Jesús, aquel que nos puede ayudar. Mejor es entregar todo en las manos de nuestro Señor y Salvador Jesucristo, aquel que tiene poder en el cielo como en la tierra, aquel que tiene poder para alcanzarnos la respuesta, la salida, la bendición, aquel que tiene poder para ministrar nuestra vida, para ministrar nuestro hogar, para ministrar nuestra familia. Y en esta noche precisamente queremos orar, familia de Dios, queremos clamar a Dios, presentando delante de Dios nuestra vida, presentando delante de Dios nuestro hogar, presentando delante de Dios nuestra familia. Estamos, como te lo dije anteriormente, en esta campaña Guerra contra todo el Mal, donde queremos realizar una oración a Dios para que Dios nos venga a ayudar, para que Dios nos venga a socorrer, para que Dios nos venga a fortalecer y para que Dios nos venga a alcanzar la victoria sobre todo aquello que está luchando sobre nuestra vida, sobre nuestro hogar, sobre nuestra familia. Porque ciertamente, como siempre lo digo y volveré a decirlo, vivimos en un mundo que realmente es un mundo de maldad, es un mundo donde el enemigo acecha y muchas personas realmente son víctimas del enemigo. Muchas personas son víctimas de los ataques del enemigo que cada día le está llevando más a la ruina, más a la destrucción y más a la quiebre. Más Cristo Jesús, como nos dice su palabra, él vino para darnos vida y vida en abundancia. Y en él nosotros encontramos el socorro, en él nosotros encontramos la fortaleza. Así como decía el salmista David, que era Jehová su fortaleza, que era Jehová su fuerte, que era Jehová su escudo. Y en nuestro día no es diferente. Es Dios aquel único que nos puede ayudar, aquel único que nos puede guardar, aquel único que nos puede socorrer, en nuestro Señor y Salvador Jesucristo. Y en él nosotros queremos encontrar refugio. En su palabra nosotros queremos encontrar la fortaleza. En su palabra nosotros queremos encontrar las armaduras y la fuerza para nosotros resistir cada día aquello que debemos enfrentar y luchar, porque la palabra de Dios dice que nuestra lucha no es contra sangre, no es contra carne, sino que contra principados y potestades que constantemente ellos están acechando, constantemente están luchando contra la vida del hombre y contra la vida de la mujer. Y esto lo vemos reflejado en la palabra de Dios, que desde el comienzo, aquel que acechó al hombre, aquel que realmente luchó contra el hombre, contra la mujer, fue realmente nuestro enemigo, el enemigo de nuestra alma, como nos dice nuestro Señor y Salvador Jesucristo, el cual, el único que nos puede alcanzar la bendición, el único que nos puede alcanzar la salida, el único que nos puede ayudar es Cristo Jesús, porque Él es aquel que tiene poder en el cielo como en la tierra. Y en Él es que nosotros queremos alcanzar y llegar a esta noche para poder obtener el pronto socorro de nuestro Dios, para poder obtener la pronta salida de parte de nuestro Señor y Salvador Jesucristo. Y ya quiero aprovechar para invitar tal vez a aquellos que me están escuchando en este momento, que estás pasando tal vez una situación difícil, que estás pasando tal vez una situación complicada. Tal vez en este instante me encuentro hablando con personas en el cual no estás viviendo día muy bueno, en el cual no estás viviendo día muy favorable, sino que estás pasando tal vez momento de depresión, momento de angustia, momento de tristeza. Tal vez estás en una situación desfavorable en tu hogar, en tu familia. Sentís que no podés avanzar, te encontrás tal vez estancado y no sabes el por qué. Yo te invito para que juntos vamos a buscar a Dios. Yo te quiero invitar para que juntos vayamos a buscar a nuestro Señor y Salvador Jesucristo, porque yo estoy seguro de que así como Él me ayudó a mí, Él te puede ayudar a vos también. Yo estoy seguro de que así como Dios un día alcanzó mi vida, también puede alcanzar tu vida y traerte el socorro que estás necesitando de parte de nuestro Señor y Salvador Jesucristo. Es por eso que no te lo pierdas lo que vamos a estar realizando en esta noche en el interior de la iglesia pentecostal Dios es Amor, que está ubicada ahí por calle Chubut, altura 145, casi avenida Libertad. Queremos orar y clamar juntamente al pueblo presente, pedir a Dios para que nos venga a ayudar, pedir a Dios para que nos venga a socorrer, pedir a Dios para que nos venga a librar de todo mal, para que nos venga a guardar y para que nos venga a alcanzar la bendición y la victoria que Él ya tiene preparado para nuestra vida. Y yo estoy seguro de que será una noche de bendición, yo estoy seguro de que será una noche de victoria la que nos aguarda para cada uno de nosotros.

oyente, bien familia, 43 minutitos, ya nos están separando en esta tarde de la hora 13. Ya quiero pasar a compartir bellas alabanzas en esta tarde aquí, en esta programación, programa La Voz de la Liberación, para luego retornar también con todos ustedes y con más informaciones que tenemos para compartirte. Pero primero vamos a escuchar estas bellas alabanzas y ya luego sí retornamos nuevamente con todos ustedes. Escuchamos entonces y luego regresamos nuevamente con ustedes.

Muy bien, oyente, bien familia, 6 minutitos se nos están separando en esta tarde de la hora 14. Proseguimos con ustedes aquí dentro del programa La Voz de la Liberación, programa órganos informativos de la Iglesia Pentecostal, Dios es Amor. Donde también, familia, nos estamos preparando para lo que vamos a vivir este fin de semana aquí en el interior de la Iglesia Pentecostal, Dios es Amor, porque no nos quedamos simplemente en este día de hoy viernes, sino que a día de mañana sábado también estamos en el culto de la juventud ahí en el interior de la Iglesia Pentecostal, Dios es Amor, donde nosotros desde ya también te queremos dejar la invitación a vos que nos estás escuchando, sintonizando en este momento, para que te sumes también este día de mañana con nosotros en este culto de la juventud que se está viviendo en el interior de la Iglesia Pentecostal, Dios es Amor, a partir de las 18 horas de la tarde. Ya estaremos ahí congregados orando a Dios, clamando a Dios, buscando de nuestro Señor y Salvador Jesucristo, juntamente a los jóvenes que estaremos intercediendo delante de Dios por tu vida, por tu hogar y por tu familia. Estamos seguros de que Dios también irá a derramar de su bendición. Estamos seguros de que Dios enviará su palabra para con nuestra vida. Estamos seguros de que Dios vendrá a ministrar de una manera muy, pero muy especial. Es por eso que también te invito a vos que en este momento nos escuchás, nos sintonizás, para que te sumes a este día de mañana sábado juntamente con nosotros en este culto de la juventud que se está viviendo en el interior de la Iglesia Pentecostal Dios es Amor, aquí de la ciudad de Oberá, ubicada por calle Chubut, altura 145, casi avenida Libertad. 18 horas de la tarde ya, las puertas estarán abiertas para recibirte a vos juntamente a tu amada y querida familia.

quedes entonces, no te quedes de afuera, familia oyente, este día de mañana en este culto de la juventud, sino que ven a adorar a Dios juntamente con nosotros. Ven a unir tu fe juntamente a la nuestra y vamos todos juntos a rendirle un culto a nuestro Señor y Salvador Jesucristo. Vamos todos juntos a adorar a Dios, vamos todos juntos a recibir también aquello que Dios quiera venir a ministrar sobre nuestra vida, aquello que Dios quiera venir a impartir sobre nuestra vida, su palabra, aquello que Dios quiera traer sobre nosotros. Yo estoy seguro de que será una noche de bendición, yo estoy seguro de que será una noche de victoria, estoy seguro de que será una noche donde Dios vendrá a glorificarse de una manera muy, pero muy especial. Es por eso que desde ya te invito, es por eso que desde ya te dejo esta invitación para este día de mañana sábado, sábado 22 de agosto, para que te sumes con nosotros. Yo estoy más que seguro de que Dios quiere hablar a tu vida, de que Dios quiere transmitir algo a tu vida, a tu corazón. Yo estoy más que seguro de que Dios quiere venir a derramar de su Espíritu Santo en el medio de su pueblo. Y será una noche marcada, será una noche donde Dios glorificará su nombre poderosamente. Por eso desde ya te invito a Chubut, altura 145, casi Avenida Libertad, en el interior de la iglesia pentecostal Dios es Amor, a partir de las 18 horas de la tarde.

nos quedamos, familia, no nos quedamos simplemente en este día de mañana, no nos quedamos simplemente en este día de hoy tampoco, sino que nos estamos preparando para lo que vamos a vivir también el día de domingo en la campaña a favor de la familia que se está realizando en el interior de la Iglesia Pentecostal Dios es Amor los días domingo, campaña poderosa que se está realizando a favor de la familia, mi familia, un diseño perfecto en la campaña que estamos viviendo los días domingo aquí en los interiores de la Iglesia Pentecostal. Dios es Amor, donde Dios verdaderamente se está glorificando, donde Dios verdaderamente está hablando, está instruyendo y donde Dios verdaderamente está alcanzando grandes bendiciones y grandes victorias. Este domingo nos estaremos reuniendo también para clamar a Dios y pedir a Dios por nuestro hogar, para clamar a Dios y pedir a Dios por nuestra familia, pedir para que Dios nos venga a ayudar, para que Dios nos venga a guardar, para que Dios nos venga a proteger con sus manos poderosas nuestro hogar, nuestra familia. Sabemos que el enemigo lucha, que el enemigo batalla día y día contra tantos hogares, contra tanta familia. Vemos que a cada día podemos ver hogares destruidos, familias yéndose a la quiebra y tanto desastre que podemos observar. Más en Cristo Jesús nosotros podemos alcanzar la protección de Dios contra las acechanzas del enemigo, contra nuestro hogar, contra nuestra familia. Y este día de domingo queremos orar a Dios, este día de domingo queremos clamar a Dios y presentar delante de Dios nuestro hogar, presentar delante de Dios nuestra familia para pedir que sea Él aquel que nos venga a guardar, que nos venga a librar y que nos venga a alcanzar la bendición y la victoria. Yo estoy seguro de que será también un día muy lindo en la presencia de Dios. Yo estoy seguro de que será un día donde Dios vendrá a glorificarse de una manera muy, pero muy especial. Es por eso que te invito también a vos que en este momento me estás escuchando para que te sumes juntamente con nosotros este día de domingo, domingo 23 de agosto, en esta campaña que estamos viviendo a favor de la familia en el interior de la Iglesia Pentecostal. Dios es Amor.

14 horas, familia, 14 horas con 20 minutitos. Proseguimos con ustedes aquí dentro del programa La Voz de la Liberación, llegando también a los minutos finales de esta programación en esta tarde. Y ya quiero guardar estos últimos instantes para nosotros orar todos juntos a nuestro Señor y Salvador Jesucristo, para realizar una oración a nuestro Dios, para realizar un clamor a nuestro Señor y Salvador Jesucristo. La palabra de Dios nos dice en el libro de San Mateo, el libro de San Mateo en el capítulo 26 y el verso 41, la palabra de Dios nos dice de la siguiente manera: velad y orad para que no entréis en tentación. El espíritu a la verdad está dispuesta, pero la carne es débil. Amén, es lo que nos dice nuestro Señor y Salvador Jesucristo. Velad y orad para no entrar en tentación. El espíritu a la verdad está dispuesta, pero la carne es débil. Vamos entonces a orar a nuestro Señor y Salvador Jesucristo en este momento. Grande Dios y eterno Padre, Señor Dios de misericordia, Dios de poder, es en este momento, Dios, que estamos en tu presencia orando, Señor. Es en este momento, Dios, que ya estamos en tu presencia clamando en esta tarde, Señor, invocando, Dios, tu nombre poderoso, Señor, en este momento de oración, así como nos enseñas en tu palabra, Señor, que debemos velar y orar, Señor, en todo momento, Dios mío, Padre. Oh Señor, que debemos estar siempre en tu divina presencia. Y es en este instante, Dios, que nosotros tomamos esta decisión de clamar a ti, Señor. Es en este momento, Dios, que nosotros tomamos esta decisión, Señor, de venir delante de tu presencia, Señor, para exponer, oh Dios, ante ti, Señor, nuestra vida. Para exponer en este momento ante ti, Señor, nuestra vida, nuestro hogar, nuestra familia, Señor. Oh mi Dios, porque sabemos que tú eres aquel que tiene cuidado, Señor, de aquellos que confían en ti, de aquellos que están en ti, Señor. Y es por eso, Dios, que en este momento, Señor, oramos para entregar en tus manos, Señor, todo aquello, Dios mío, Padre, que estás echando, Señor, todo aquello, Dios, que está haciendo peso, Dios mío, Padre, que está siendo, Dios mío, ciertamente complicado para nosotros llevarlo, Señor. Tomamos en este momento esta decisión juntamente a aquellos que están del otro lado, Señor, de orar a ti, Señor, de clamar a ti, oh Dios, y entregar en tus manos, Señor, todo problema, entregar en tus manos, Dios, nuestras dificultades y nuestras vidas, Señor, y pedirte, oh Dios, por medio de esta oración, que sea el Señor aquel que nos venga a ayudar una tarde más, que sea el Señor aquel que nos venga a socorrer una tarde más, Señor, así como nos has ayudado, Dios mío, Padre, en los días anteriores, Señor, en las tardes anteriores, Señor, porque debemos reconocer que si hoy estamos aquí es porque tu misericordia ha sido con nosotros. Debemos reconocer, Señor, que si aún estamos, Dios mío, Padre, con vida, Señor, que si aún estamos aquí, Dios mío, Padre, realizando esta programación, orando juntamente con los que están del otro lado, es porque el Señor ha tenido misericordia de nuestra vida. Y yo sé, oh Dios, que eres tú aquel que tienes ese poder. Yo sé, oh Padre, que tuyo, Dios mío, es el poder, Señor, para guardarnos, para protegernos, Señor. Oh Padre, para librarnos, Señor, de todo aquello que día y noche acecha nuestra vida, así como nos enseña tu palabra, Señor, que el enemigo como león rugiente, Señor, a todo momento anda buscando a quien devorar, Señor. Mas nosotros creemos, Dios, que en ti está la salida. Nosotros creemos, Señor, que en ti está, Dios mío, Padre, ciertamente nuestro escondedero. Nosotros creemos, Dios, que en ti está, Señor, la protección. Que en ti está, Señor, oh Dios, de poder, el poder, Señor, para nos ayudar. Mi Dios, en ti está la misericordia, Señor. Y es por eso, Dios, que yo oro en esta tarde, pidiéndote, Dios, por aquellos que están del otro lado, Señor. Pidiéndote, Dios mío, Padre, por aquellos que en este momento están orando juntamente conmigo. Por aquellos, Dios, que en este momento, Señor, reconocen ese poder en ti y se humillan delante de tu presencia, Señor. Se humillan delante de ti, Dios mío. Se humillan, Señor, para pedir de tu misericordia una tarde más. Oh Padre, cuántos de ellos que están pasando momentos difíciles, Señor. Cuántos de ellos que están pasando momentos complicados. Cuántos de ellos, Señor,
que están viviendo situaciones realmente desfavorables, Señor. Situaciones en la cual, Dios mío, Padre, ciertamente ya el enemigo ha sembrado la duda en su mente y en su corazón, pensando que de esa situación ya no irán a salir. Oh, Señor, mas en este momento clamamos a ti, oh Padre. Mas es en este momento que nosotros oramos a ti, Señor, creyendo que es el Señor aquel que tiene poder para nos socorrer. Creyendo, Padre, que es el Señor aquel que tiene poder para extender su mano de misericordia una tarde más y ayudarnos, Señor, socorrernos, oh Padre. Mira cuánto, Dios, que están en un hospital, Señor. Mira cuántos, Padre, que están en una clínica, Señor. Mira cuánto, Dios, que están, Señor, en esa situación entre vida y muerte, Señor. Cuántos, mi Dios y mi Padre, que están, Señor, desahuciados por la ciencia médica, Señor. Oh, Señor, y que claman a ti, Señor, que buscan de ti, oh Dios, porque confían en ti, Señor, y porque saben que en el Señor está la salida. Porque ellos saben, Dios, en lo más profundo de su corazón, que en el Señor está la solución, aun cuando las cosas parecen, Señor, tan complicada y tan difícil. Mi Dios y mi Padre, mas tu palabra me enseña, Señor, que es ahí que nosotros observamos tu poder. Es en los momentos complicados, es en los momentos difíciles, es en los momentos, Señor, realmente donde sufrimos y donde estamos pasando momentos complicados, es que vemos ciertamente tu poder en acción sobre nuestra vida. Y en este momento, Dios, nosotros oramos porque queremos contemplar, Señor, una vez más tu gloria. Porque queremos contemplar, Señor, tu misericordia siendo extendida para con nuestra vida, para con nuestro hogar, para con nuestra familia, Señor. Creemos, Dios, que es el Señor el que hará la obra. Creemos, oh Padre, que es el Señor aquel que vendrá a interceder, que es el Señor aquel que vendrá a pelear, como nos dice tu palabra. Jehová peleará por vosotros y vosotros estaréis tranquilos. Oh, Señor, ayúdanos, mi Dios, alcanza la victoria, alcanza la solución, alcanza, Dios mío, Padre, la respuesta para este hombre, para esta mujer, Señor.

estaremos acompañándote una vez más aquí por la 100.5 Radio Show, en este espacio que pertenece al programa La Voz de la Liberación. En esta tarde, quien tuvo el gusto y el placer de estar con ustedes es su amigo y hermano en Cristo, el joven Emmanuel. Quédense todo en la gracia y en la paz de nuestro Señor y Salvador Jesucristo.

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0: En nuestros estudios es la hora 14:47 minutos.
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2: En nuestros estudios es la hora 15. 3 minutos.
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1: En nuestros estudios es la hora 15. 15 minutos.
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1: En nuestros estudios es la hora 15:32. ¿Buscas auto o moto? 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
1: En nuestros estudios es la hora 15:48.
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2: En nuestros estudios es la hora 16 en punto.
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1: En nuestros estudios es la hora 16:16 minutos.
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1: En nuestros estudios es la hora 16:34 minutos.
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1: En nuestros estudios es la hora 16:48.
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2: En nuestros estudios es la hora 17:02.
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9: Quiero compartir este aplauso de ustedes con la Versuit, por Garabat, mis compañeros, la Versuit.

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1: En nuestros estudios es la hora 17 minutos.
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1: En nuestros estudios es la hora 17:47 minutos.
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2: En nuestros estudios es la hora 18 en punto.
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0: En nuestros estudios es la hora 18, 17 minutos. ¿Buscas auto o moto? 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

0: nuestros estudios. Es la hora 18:39.
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2: En nuestros estudios es la hora 19 en punto.
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0: En nuestros estudios es la hora 19, 15 minutos.
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1: En nuestros estudios es la hora 19:36.
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2: En nuestros estudios es la hora 22 minutos.
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1: En nuestros estudios es la hora 20, 18 minutos.
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1: En nuestros estudios es la hora 20:30 minutos.
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1: En nuestros estudios es la hora 20:46 minutos.
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2: En nuestros estudios es la hora 21 en punto.
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